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Miento en mano a urbanizar la playa, poner una bandera, una ventana, un retrato familiar, unos niños, unos perros y llamarle casa. Hacer un pozo tal vez, o un calendario, o un caracol o luz de la tarde. Salir de mañana y pasar hambre en overol. 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

Y esa patria, ¿qué patria esa que nombras? La patria colectiva que me decías. Nací en la misma tierra que ahora es otra. Por nacer prisionero, busco la puerta. Y eso del pueblo unido, y ese otro verso que decía sobre la vida, y aquella gente que se creía la gente nueva, fui a decir mi opinión con una piedra. Y fui la barricada allá en la legua. Y fui la hoguera ingenua contra las fieras. Y conocí el garrote y las tinieblas. Soy el tizón humano que no se quema. Yo soy Rodrigo Rojas, carne y madera. Vuelto incendio en la lucha, vuelvo a la vida y alumbrar de esperanza la noche ciega. Y soy Manuel Parada, el degollado, vertiente pura. Estoy vivo en Lonquén y ando en la marcha. Voy en la lista negra, soy el destierro. Estoy preso en Rodríguez y soy la vida. Soy los que van muriendo y los que llegan. Soy el viejo y el niño. Soy la parte de Chile que anda en la ausencia. Soy el aro y abrazo que anda en la cueca. Y soy mucho más cosas. Soy mi pueblo en la calle que no se entrega. Yo soy Rodrigo Rojas, carne y madera. Si la mano enguantada quemó la espiga, que las manos desnudas, plurales, siembren la vida. Yo soy Rodrigo Rojas, carne y madera.

unos versos escritos hace algún tiempo para un niño modesto, hijo de un no menos modesto maquinista de tren del sur de Chile.

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cantarle a los poetas muertos, los que ilusos marcharon por la vida, cuyo único norte fue, por cierto, mantener en su trono la poesía, los que dieron en versos y más versos el néctar que endulzando da la vida, los que al mundo mostraron otro cielo donde la luz de la belleza brilla, a los que se entregaron por entero para dar gloria a la palabra escrita, y también a los poetas que supieron de boca en boca transmitir sus rimas. A los poetas que me antecedieron, allanando el camino que me invita a ocupar el espacio donde puedo ocultarme y cantar las penas mías. A los llamados locos y bohemios que supieron hacer la noche día y que sin ambición al mundo dieron un patrimonio de cultura viva. A los que conjugaron en sus sueños el verbo amor con arte y maestría, y a la mujer le dieron el derecho de reinar en sus versos y en sus vidas. A los que marginados en un tiempo fueron por ser vergüenza en la familia, a los que no tuvieron más remedio que poner fin a sus cansadas vidas. Creo de esta manera estar rindiendo un humilde homenaje a la memoria de los que en el pasado construyeron un mundo que hoy es luz en nuestras sombras. Cuando se enciendan entonces los luceros y la luna que amaron brille airosa, una oración agregaré a estos versos por los poetas muertos que hoy nos honran.

0: 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La hora exacta en San Joaquín.
1: 21 horas, 2 minutos.
0: La temperatura del momento.
2: 12 grados.
3: Humedad, 90%.

21 horas, 8 minutos. 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
1: 21 horas, 25 minutos.

0: La hora exacta en San Joaquín.
1: Son las 22 horas.
0: La temperatura del momento.
2: 12 grados.
3: Humedad 90%.

0: 22 horas, 5 minutos.
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1: 22 horas, 19 minutos.

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0: Muy buenas noches, bienvenidos a un nuevo capítulo de la undécima temporada de Al Modo Antiguo en Radio San Joaquín. Les saluda Enrique Vasconcelos. Saludamos a nuestros auditores que nos acompañan sintonizando el 107.9 FM del Dial, a quienes nos escuchan a través de la señal online de Radio San Joaquín y también a quienes escuchan este podcast en Spotify. Luego de 10 temporadas, nuestro propósito se mantiene intacto, ser un espacio compartido que reúna la diversidad y la pasión por la música antigua con un énfasis especial en la escena chilena y desde la temporada pasada también latinoamericana. Este año celebramos 10 años al aire y para recordar cada una de las temporadas anteriores, les invito a revivir nuestra trayectoria en www.radiosanjoaquin.cl. También les invitamos a visitar nuestro sitio web asociado www.musicaantiguaenchile.cl, donde podrán seguir de cerca toda la actividad de la música antigua a lo largo y ancho de nuestro país. En el programa de esta semana reviviremos uno de los montajes de ópera barroca más importantes realizados recientemente por un colectivo artístico en Chile. Nos referimos a la puesta en escena de Venus y Adonis, del compositor inglés John Blow, producida de forma independiente por la Fundación Cultural Dei Fiori, logrando reunir a un tremendo equipo de intérpretes vocales e instrumentistas, técnicos y colaboradores. Para intentar abordar este montaje desde todos sus frentes, hemos invitado a quienes fueron responsables de materializar este proyecto. Estamos en contacto con Ramiro Albino, director musical, también con Gonzalo Cuadra, director de escena, y con Christopher Osorio, presidente de la fundación y quien interpretó a Cupido, uno de los personajes claves de esta trama. ¿Qué tal, Ramiro, Gonzalo y Christopher? ¿Cómo están? Bienvenidos a un nuevo capítulo de Al Modo Antiguo.
1: Hola Enrique, buen día. ¿Cómo estás?
2: Muy buenos días, acá, presentes.
3: Hola, hola.
0: ¿Qué tal? Gusto verlos nuevamente, ¿cierto? Reunidos en esta conversación, en Al Modo Antiguo. Gracias por darse este tiempo para comentarnos, para reflexionar y también para seguir un poco con lo que significó este montaje, ¿cierto? Reciente. Esto se realizó el 11 y 12 de junio. Todavía estamos a junio, así que fue recientemente en este mes. Fue muy interesante ese tiempo que se vivió en el montaje de esta ópera. Pero me gustaría ya quizás entrar en tema y Ramiro, tú que participaste en el montaje, ¿cierto? Como director musical, siempre que pensamos en el gran hito de la ópera inglesa, de inmediato pensamos en Dido y Eneas, ¿cierto? Recientemente también producida por otra institución. Siempre se piensa en Henry Purcell como el gran ícono de la ópera inglesa. Pero sin embargo, el verdadero nacimiento del género en Inglaterra ocurre precisamente con Venus y Adonis de John Blow, y que también fue maestro de Purcell. ¿Creen que la historia terminó siendo injusta con John Blow al dejarlo quizás bajo la sombra de su alumno? ¿Cómo ves tú esto, Ramiro?
1: La ópera Dido y Eneas de Henry Purcell es una ópera magnífica y está muy bien escrita y es hermosa para escucharla, para tocarla, para mirarla, para hacer las voces intermedias, para hacer el coro. Es genial esa ópera. Pero sin dudas la historia es injusta con John Blow. John Blow, que aparte fue el maestro de Purcell y fue una figura fundamental del siglo XVII en Inglaterra, sobre todo en el momento de la restauración de la monarquía, la década de 1660, fue olvidado por el canon porque lo dejaron de lado porque la obra de Henry Purcell aparece de pronto citada en cosas como la guía orquestal para la juventud. Entonces el nombre de Purcell aparece, y cuando vino el revival fuerte de la música antigua, Purcell ya estaba como aparecido en todo eso y aparecía en diferentes piezas, citado en piezas, en antologías instrumentales, etcétera. En cambio, John Blow, que tiene alguna cosa un poquito a veces más áspera, más extraña, desde la armonía, desde el contrapunto, fue medio dejado de lado. Y entonces, cuando son dos óperas que son como casi hermanas en un montón de cosas, Venus y Adonis y Dido y Eneas. Bueno, quedó como la hermana linda y la hermana fea. Y la hermana fea, ya sabemos cómo termina. Siempre está escondida para que nadie la vea. Sin embargo, un día la hermana fea aparece y era hermosa y nadie sabía eso. Y es lo que termina pasando con Venus y Adonis, que es una ópera bellísima, de un montón de momentos de profundidad, de dramatismo, de intimidad, de diversión. Es cómica, es dramática, es muy linda. Pero, insisto, está en el lugar de la hermanastra fea, ahí medio encerrada.
2: A mí me gustaría, perdón, lo que me gustaría sumar solo una cosita que tiene que ver para complementar, que muchas veces la fama y la difusión de unas obras se debe a sus intérpretes. Y si estamos hablando de ópera, intérpretes vocales. Y Dido y Eneas cuenta con un aria, el final, el Ground, When I Am a Lady in Earth, que fue inmediatamente reconocido como una obra maestra. Y que apareció no solo en discos de cantantes muy renombrados, sino en las aulas con estudiantes que se la aprendían, como las canciones de Purcell. Y el problema que tiene, uno, no es un problema, digamos, pero para Blow sí, es que no hay arias cantables como aisladas en Venus y Adonis, que pudiera haber hecho que estén en el repertorio de alguien. Por ejemplo, voy a cantar en un recital un aria de Venus y Adonis. Son trozos muy cortitos, al revés de Purcell, que tenía, Dido tiene dos arias muy bellas y la última es monumental, digamos.
0: Sí.
2: Eso ayuda también a la difusión.
0: Sí, claro. Y en este sentido, Gonzalo, tú como regí y también como estudioso de la ópera, porque dicho sea de paso, tú tienes un libro sobre la ópera en Chile y también, bueno, has sido galardonado como director de escena, ¿cierto? En nuestro país, muy reconocido en esa área. Pero, ¿es relevante hoy en día recuperar una ópera barroca como Venus y Adonis? Y pensemos que fue estrenada originalmente en 1683. ¿Qué tiene una ópera barroca que todavía nos hace sentido hoy? ¿Por qué es relevante desde tu punto de vista, cierto, con toda tu experiencia, traerla de vuelta a los escenarios actuales en este tiempo?
2: La ópera barroca abarca varios siglos y por lo tanto abarca varios estilos y varias posibilidades. Es decir, tenemos por una parte obras que están hechas para grandes teatros, con grandes maquinarias teatrales, pero también obras mucho más locales, hechas para salones, por ejemplo, que son mucho más acotadas y permiten que una compañía, tanto grande como pequeña, la pueda realizar. Es decir, el repertorio barroco ya es viable tanto para uno como para otro. Pensemos en el siglo XIX, tiene obras muy grandes en general y que para una pequeña compañía sería difícil abordarlo con propiedad, digamos, salvo que haga una adaptación a eso. Y por otra parte, es muy interesante para el público hoy una ópera barroca porque o trata de temas humanos que todavía nos atañen, como el dolor, la pérdida, las ilusiones, la alegría, el amor, el deseo, el eros, y también aspectos mitológicos. Y el otro día estaba escuchando un video de un analista de literatura de ciencia ficción y decía que la literatura de ciencia ficción no es tan interesante por lo que propone a futuro, sino porque nos habla de cómo somos hoy, la ciencia ficción. Bueno, la mitología también. Entonces, una obra mitológica puede hablar a muchas épocas y hablar de manera muy, muy directa. Entonces, por eso se hace muy interesante. Y después se va a perder. En el siglo XIX, la ópera no va a tener tanta mitología, en realidad, muy poca. Va a tener más magia. Más magia, pero mitología menos. Entonces, por eso yo creo que es muy interesante mostrar una obra barroca.
1: Y aparte quiero complementar una cosa muy breve. El barroco, a través de las pasiones, es un estilo absolutamente transversal, porque toca una cuestión como, bueno, cuestiones universales, lo que dijo Gonzalo, el amor, la envidia, la ira, el dolor, etc. Y eso nos pasa a todos, y pasó hace 400 años, y pasa también ahora. Entonces, que una persona sufra, que una persona se alegre, se enamore, se embelese, se maraville, es una cosa que sigue ocurriendo, entonces nos sigue apelando a nuestra propia manera de ver el mundo.
0: Claro que sí, bueno, eso pasa en los afectos, pero ¿qué pasa en lo musical? ¿Cómo se relaciona esto musical con los afectos que ustedes están mencionando? ¿Con qué material musical te vas encontrando, Ramiro, o se encuentra la audiencia, el público que va desde la partitura? ¿Con qué se van encontrando? ¿Qué material musical hay en esas partituras de John Blow?
1: Si hablamos un poco como de estilo, el estilo inglés de esta época está muy fuertemente influenciado por el estilo francés. Hay una cosa que suena un poco como a la ópera francesa de Versalles, porque la corte inglesa, a ver, hay que entender esto, la monarquía fue abolida en Inglaterra durante una década. El rey huyó y se fue a vivir a Francia, de hecho. No, el rey fue decapitado y el príncipe huyó a Francia, que después el príncipe vuelve como rey a Inglaterra. Pero entonces, cuando se vuelve a la monarquía en 1660, hay una fuerte mirada hacia Francia como modelo de corte, como modelo de entretenimiento, como modelo de música, modelo de arte, de muchas cosas. Inglaterra mantiene cosas propias, hay algunas cosas de la propia dulzura de la música inglesa que se va a mantener, pero al mismo tiempo tiene una cosa muy francesa. Entonces la ópera está fuertemente influenciada por Francia. Al mismo tiempo la ópera tiene un componente italiano y esa cosa italiana del recitativo, aria, etcétera, aparece también muy fuerte ahí. Es interesante que esta es una ópera de palacio de la década de 1660. Mientras que en Italia, ya desde 1637, en el Teatro de San Casiano, había ópera pública. Pero bueno, evidentemente, el mundo de la ópera ya se había diseminado por toda Europa. La ópera era una cosa que causaba mucho furor y mucho interés. Y entonces, bueno, los ingleses, por lo menos para empezar, dijeron: hagamos una ópera en el palacio, una ópera privada. Una ópera para la diversión del rey. Pero la música tiene una fuerte cosa francesa, pero mezclada con elementos italianos. Es un híbrido muy, muy interesante.
0: Bueno, y a propósito de lo que nos mencionas de la música con esta influencia francesa, ¿qué te parece si comenzamos ya a escuchar esta primera parte? Hay una grabación en vivo de esta, de los 2 días, ¿cierto? Pero se ha hecho una selección desde Fundación Dei Fiori, nos han hecho llegar una selección de esta ópera que no es muy larga. Pero por razones de tiempo del programa, no la vamos a escuchar completa, sino que es pequeños extractos. Pero vamos a comenzar con un primer bloque y me gustaría, Ramiro, que nos contara un poco de qué se trata este primer bloque que vamos a escuchar, que contiene la obertura y el prólogo.
1: Bien, la obertura tiene dos partes, como las oberturas francesas, una parte lenta y mucho más monumental, y una parte fugada, más ágil, más juguetona, etcétera. Y después viene el prólogo, que el prólogo sirve para crear de alguna manera el marco simbólico de la obra. Claramente la historia principal de la ópera es de la mitología. Pero el prólogo de alguna manera sirve para explicar por qué esa historia debía representarse en aquel momento en la corte. Por otra parte, el primero que aparece es el personaje de Cupido. El personaje de Cupido era cantado por una niña de 10 años en aquel momento, y esa niña era la hija de una ex amante del rey, o sea que era la hija del rey, que todo el mundo sabía que era la hija del rey, pero no era la hija del rey. Entonces, el jueguito de esa niña mirando a la gente de la corte a los ojos y diciéndoles, vamos a escuchar ahora una ópera sobre el amor y sus jueguitos y las cosas que pueden pasar después de todo eso, etcétera, prepara de una manera un poco socarrona, burlona, etcétera, a que el auditorio se prepare a eso. Y aparece después ese mundo de pastores, o sea, el Cupido le da paso al mundo de pastores, donde claramente en ese mundo arcádico, pastoril, lo amoroso es una cuestión muy fuerte. Y así comienza la ópera, todavía sin Venus y sin Adonis.
0: Bien, vamos con ello entonces, acá en el modo antiguo, la obertura y también parte del prólogo con Pastores y Cupido.

0: Hemos escuchado un primer bloque de la ópera Venus y Adonis en versión de solistas vocales junto a la camerata Dei Fiori en un registro completamente en vivo tomado de los conciertos realizados recientemente el 11 y 12 de junio en la iglesia del monasterio del Carmen Bajo de San Rafael en la comuna de Independencia. Recordamos a nuestros auditores que estamos conversando junto a los directores invitados Ramiro Albino en la dirección musical y también con Gonzalo Cuadra, director de escena de este montaje. También nos acompaña Christopher Osorio, presidente de la Fundación Cultural Dei Fiori, y que también ha interpretado Cupido, y ya vamos a estar hablando con Christopher, y a quien también le vamos a ir consultando, preguntando sobre este montaje. Christopher, a ti te correspondió encarnar a Cupido. Este personaje es cierto, travieso, que mueve los hilos un poco del destino de en esta historia. Y este rol tiene una carga muy lúdica, ¿cierto? Se te vio ahí muy alegre, muy contento. Incluso también tiene algunos momentos irónicos, ¿cierto? Ahí de como que tira la talla un poco y el coro ríe, ¿cierto? Bien simpática ese momento. ¿Cómo construiste? Porque yo te conozco tu faceta como violinista barroco, también como cantante, pero ¿cómo fuiste construyendo este personaje desde lo vocal y también lo actoral? ¿Cómo fue ese proceso en tu vida artística?
1: Mira, fue un poco difícil en el sentido de pensar de que igual tiene muchas características mías propias el Cupido. Porque el Cupido, que no lo hemos mencionado todavía, pero el Cupido canta. Como tú decías, travieso, enseña, que es lo que está escrito en la partitura, enseña a ser Cupido, y en este caso teníamos a 7 niñas del coro de niños de la fundación, que esto para nosotros era muy, muy importante poder incluir no solo la camerata Dei Fiori, que es parte de la fundación y que en realidad lleva muchos años en la escena musical chilena, pero también hacer que canten y que participen niños que son parte de la fundación. Y además, una de las ideas muy locas del maestro Cuadra era que usáramos mi faceta violinista en la ópera. Entonces me pidió que tocara algunas partes de las escenas donde yo aparecía, y fue muy bonito poder también pasar de o traspasar esta parte de la escena a la escena instrumental con el maestro Ramiro y la orquesta. Fue bonito, fue un desafío porque no solo era memorizar partes cantadas, actorales y de escena, sino que también coordinar la mano del maestro, seguir a la orquesta, estar con la orquesta. Y eso, como que me gustó mucho llevar muchas cosas mías, que son las 3 que canto, toco y enseño, porque yo soy profesor de música y me dedico a esto. Y este año me he dedicado mucho a la enseñanza desde medio mayor, pre-kinder, kinder, o sea, niños muy pequeños. Entonces fue como estar en una clase mía de niños chiquititos y con esto de que las niñas tenían que jugar y ser muy niñas. 8 años les pidió el maestro que sean en nuestra versión. Fue muy bonito, me gustó y creé desde el llevar mi esencia como Christopher, pero en realidad era más travieso. Yo no soy tan travieso en la vida, pero más travieso, más juguetón, más saltarín. O sea, en algunas tenía que saltar al altar, o sea, como esta parte donde estaba Venus, caminar por el escenario, o sea, tenía que hacer muchas cosas, pero eso, desde esta forma lo construí, desde mi cotidiano a llevarlo a tener alitas y estar como muy, como entre volando, de saltar y eso.
0: Sí, bueno, mencionas a las niñas, ¿cierto? A este coro, a este pequeño coro de Cupidos, y que juegan un rol muy divertido, lúdico, ¿cierto? Y que le dieron ese toque tierno al montaje. Y que en esta producción, ¿cierto? Fue integrado, como tú bien dices, por el coro de niñas de Dei Fiori. ¿Cómo fue esta dinámica de cantar con ellas en escena? ¿Qué te decían las niñas? ¿Cómo se sintieron en este proceso? Porque son niñas cantando, no son profesionales, sino que ellas las ven quizás desde otra perspectiva, esta participación en una ópera barroca, ¿cierto? Con toda la carga emotiva que esto tiene.
1: Mira, ellas estaban muy emocionadas. La niña más pequeña tenía 10 años, o sea, tiene 10 años, y después 13, 14, 15, 17 y 18 tenían la más grande, con voces muy, muy particulares más blancas, más ligeras, sobre todo las niñas de más grandes, y que se logró tener un color muy bonito, que era esto de la idea de que sean niñas 8 años y sin tanto vibrato. Fue bonito, les gustó, era como un poco, como yo decía, era como una clase mía porque profe Kiki, esto, me llamaban y yo, no, ya no soy el profe Kiki, ustedes son las cupiditos, yo soy Christopher el que está cantando, como que eso igual fue bonito. Y para ellas una experiencia que lo hemos hablado tanto con los papás, con los apoderados, que nos agradecían de la experiencia que pudieron tener sus hijas con los maestros, con nosotros mismos, que somos los profesores, que también está Martín, que es el concertino de la orquesta, que también es profesor de ellas, porque de las niñas que cantaron, varias son de la orquesta y del coro. O sea, tienen este doble instrumento que hacen en la fundación. Entonces, participar en una producción profesional con sus profesores también tiene otra connotación muy linda y por lo mismo la idea de estar al 100 o al 120, resfriadas con tos, pero participando. Porque lo hicimos en un periodo muy frío. Eso también demuestra que el compromiso con lo que estamos haciendo es bonito. Además, que encantar a los niños desde el barroco y que aprendan música desde tan niños, desde la música antigua, es nuestro propósito como fundación también.
0: Sí, claro, bueno, sin duda se cumple a cabalidad este propósito de hacer comunidad, ¿cierto? De hacer arte y sobre todo un poco la democratización de la parte en la participación de la música antigua, no solamente escuchar música antigua, sino que también además hacerla, que es lo importante en este proyecto. Ramiro, ya hemos hablado del coro de niñas, ¿cierto? Pero también hay un interesante colorido instrumental que se fue gestando en la ópera, ¿cierto? Hay una paleta de colores bien muy interesante, violines, viola, chelos, contrabajos, tiorbas, guitarra barroca, clave y órgano, flautas dulces, un fagot barroco incluso, ¿cierto? ¿Cómo fue este trabajo un poco de amalgamar todo este orgánico? Porque la partitura original menciona algunas cosas, pero tú también en tu rol de director y de tu capacidad de poder observar esto desde afuera, ¿cierto? Tienes un poco la responsabilidad de ir pintando, tú que eres acuarelista, ¿cierto? Además, ¿cierto? Tiene esta cualidad que muchos nosotros no tenemos de dibujar y pintar. Pero ahora tienes que pintar con sonidos. ¿Cómo fue este proceso que viviste?
2: Bien, fue un proceso lindo, esa es la base, fue un proceso siempre agradable, me encanta a mí hacer eso. La cosa es así, la ópera pide cuerdas, pide flautas, hay obbligato de flauta, o sea, tiene que haber flautas dulces y continuo. Y eso depende un poco la posibilidad de ampliarlo de, primero, las condiciones de la producción, por ejemplo, que haya fagot o que no haya, que en el continuo haya un chelo, dos chelos o contrabajo o no, etcétera. Aquí de continuo había dos chelos, o sea, había dos chelos, podía usar uno o los dos, había un contrabajo, había fagot, había clave órgano y había tiorba y guitarra. Clave órgano la misma persona, tiorba y guitarra la misma persona. Entonces, en base a eso, uno puede ir justamente coloreando y dándole carácter diferente a cada cosa, a cada personaje, a cada conjunto de personajes, las gracias, los cazadores, los pastores, los personajes principales, el amor más juguetón, con un continuo más, sí, más lúdico y más pícaro y más imprevisible, Venus sensual, pero al mismo tiempo adulta, y Adonis mucho más terrenal, que de hecho no es un dios, es un pastor, es un cazador, pero Entonces, con todo esto, ir buscando una paleta de colores desde el continuo. Luego, en la orquesta, está la posibilidad de jugar con las flautas como instrumento de color, aparte del obligato que tienen, y con la cuestión de hacer solo, tutti, idas, vueltas, repeticiones de una manera y de otra, etcétera. Y a mí ese juego justamente de colorear con la orquesta me encanta, me parece que es muy necesario, que aporta mucho, y teníamos, felizmente, una gran paleta para hacer todo esto. Entonces fue muy lindo hacer todo ese juego de armado de la ópera. Si uno, digamos, toca la partitura como poniendo play, o sea, una especie de on-off, toco todo lo que está escrito con la gente, termina, corto, está bien, funciona, la música está muy bien escrita, pero si uno eso puede colorear, darle cosas y sorprender y cambiar y, bueno, buscar mu muchas, muchas variantes, bueno, se enriquece muchísimo más la posibilidad expresiva del texto musical.
0: Claro, acá hay una especie de co-creación de tu parte, podríamos decir que le diste una manito a John Blow o
2: No, John Blow me
0: no.
2: dio una manito a mí. John Blow y la época le da una manito a los intérpretes y les dice, bueno, les doy un esqueleto, les doy una base, les doy una cosa para que ustedes terminen de encarnar. Y uno, digamos, el continuo es lo más obvio que hace eso. El continuo está escrito a la mano izquierda del teclado o la parte grave y uno le pone la parte aguda que quiera. Aguda, agudísima, aguda, media, aguda, cercana al grave, aguda, gorda, flaca, nutrida, desnutrida, pícara, quebrada, lisa, directa, indirecta. Entonces, con todo eso, está pensado que el intérprete complete la obra. Uno podría preguntarse dónde está la obra barroca. ¿En la partitura? No. En la versión tampoco, porque la versión de hoy va a ser muy diferente de la de otro momento o la de otro conjunto o la de otro director, etcétera. Entonces, está en el momento en el que se hace la música con la mano, las voces y las características propias de cada conjunto. Y eso es muy interesante. Entonces, el barroco nos da una mano a nosotros con todo eso.
0: Sí, bien, me encanta tu respuesta porque esto nos lleva, ¿cierto?, a tener estas miles versiones que puede tener la obra en sí. ¿Y te parece también, Christopher, que nos anuncie lo que viene, este segundo bloque que habíamos dicho, ¿cierto?, que tú nos has enviado, este segundo bloque que incluye precisamente la Escuela de Cupidos y también hay sí, una parte de Venus, Cupido y las Tres Gracias? Cuéntanos un poco así de qué vamos a escuchar.
1: Mire, lo que vamos a escuchar ahora es la parte de la escuela de Cupidos, en donde van a escuchar las voces de, de las chiquillas pequeñas y además una parte instrumental, que es una parte de las que al final de lo instrumental quedó tocando con la orquesta. Ya, eso. Y espero que les guste nuestra versión.

0: una versión completamente en vivo, tomada, capturada de los conciertos que se realizaron el 11 y 12 de junio en la iglesia del monasterio del Carmen Bajo de San Rafael, en la comuna de Independencia. Hemos escuchado un segundo bloque, una selección de la ópera Venus y Adonis en versión de solistas vocales junto a la Camerata dei Fiori. Recordamos a nuestros auditores que en el programa de esta semana conversamos junto a Ramiro Albino, director musical de la ópera, también con Gonzalo Cuadra, director de escena, y con Christopher Osorio, cantante, violinista, quien interpretó a Cupido y que también es presidente de la Fundación Dei Fiori. Bueno, Christopher ya nos ha mencionado un poco los objetivos que se han cumplido a cabalidad de la, ¿cierto? Al montaje de esta ópera, al realizar esta ópera, estas misiones y visiones que una fundación va teniendo acá en este montaje, ¿cierto? La hemos podido ver el gran impacto que puede causar este montaje. Gonzalo, montar una ópera barroca en Chile, tú que conoces sobre el tema, ¿cierto? De forma independiente, como fue esta, con un elenco tan numeroso entre orquesta, coros, niños, también un personal técnico que estuvo colaborando, es sin duda una locura de producción, ¿cierto? ¿Cuáles fueron, desde tu punto de vista, los mayores desafíos para levantar este proyecto desde la autogestión?
1: Bueno, yo creo que ahí Christopher puede también aportar mucho lo previo, sí, sí. ¿No? Desde uh-huh. lo que fue previo. Yo hablo ya desde del concepto ya un poco más asentado, aunque nos tocó conversar con Christopher sobre qué obras se podía hacer este año y todo eso, pero yo creo que ahí Christopher puede hablar mucho sobre lo que sería la producción. Yo hablo del punto de vista ya del montaje mismo, que yo diría es como un Fitzcarraldo para quienes vieron la película. Es una especie de hazaña, porque aunó voluntades y voluntariados de distintas áreas. Estamos hablando no solo los intérpretes vocales, instrumentales, también hubo gestión por parte de las mamás, de las niñas. Hubo un trabajo tremendo humano, como conlleva una ópera. Una ópera es difícil en el sentido que es uno de los espectáculos que aúna a muchas expertise, a muchas áreas, más que quizá ningún otro espectáculo durante muchos siglos, ¿no? Fue el espectáculo más caro de alguna manera. Pero obviamente la ópera barroca, como yo dije hace un momento, también tiene óperas que son más acotadas, mucho más accesibles. Es distinto hacer una Serva Padrona, por ejemplo, que hacer un Julio César de Händel. Pero aún así, yo diría que el desafío más grande fue, yo diría, tener un tiempo al cual teníamos que llegar con todo listo, y hay un tiempo, que eso ocurre con cualquier ópera en realidad, con cualquier ópera, porque estábamos trabajando con gran cantidad de elementos. Entonces, eso se va haciendo muy interesante, ¿no? Cómo se va formando la música y la escena en esta cocina, ¿no? En esta olla. Pero quizá Christopher pueda hablar un poco de la producción previa, sí, claro. Yo te puedo hablar más adelante, si quieres, de lo que fue la puesta en escena misma.
2: Sí, mira, dentro de lo que, como decía Gonzalo, nos juntamos para empezar a trabajar otra ópera. Y finalmente nos dimos cuenta que no iba a ser tan viable y surgió la idea de él de hacer esta ópera que él ya la había montado hace muchos años atrás, no se había vuelto a hacer. Y me pareció súper interesante volver a hacerla. ¿Por qué? Porque involucraba niños. Y eso a mí fue algo que al tiro me llamó la atención cuando la mencionó. Porque si bien dijo, ya hay tres personajes, usted podría ser Cupido, se podría invitar a una Venus, y tiene coro de niños, coro de adultos, y ahí podrían participar los que son parte de la fundación, que son cantantes, la orquesta. Y yo dije, ya, sí, porque así también motivamos a los niños a hacer ópera. Y también desde el año pasado estamos haciendo esta combinación de los elencos, como hicimos Cipoli, con el coro de juvenil y la orquesta, y desde ahí, en esa junta, fue como ya, se hace esta ópera y empecemos a buscar cómo lo hacemos. Tenemos el privilegio de ya estar hace más de un año instalados en la iglesia del Monasterio del Carmen Bajo de San Rafael en Independencia, gracias a la Vicaría Norte de Santiago. Juan nos permite estar ahí. Tenemos nuestra sala de ensayo, que es la misma iglesia y los salones. Y esto también es un piso para poder decir, ya, hagamos esto, porque tenemos un escenario hermoso a disposición, que de alguna forma tú dices, ya, pero alguna iglesia no es un teatro, pero como estamos aquí creando, se puede utilizar también como tal, y ahí ya.

0: muchos son amigos míos, y de las familias. Las familias, aquí hay un concepto que tenemos nosotros que es la familia dei fiori, que son los papás y los niños de la camerata juvenil y del coro juvenil. Entonces, desde esto, yo he podido sentir este apoyo y por lo mismo las ideas locas que se me ocurren y que se le ocurren a las personas que están con nosotros, en este caso Gonzalo, surgen y vamos, se puede, buscamos la forma. Y desde ahí surgió la idea de Ramiro comentarme de que supo que íbamos a hacer esta ópera y que le gustaría ser el director musical. Yo no conocía a Ramiro, o sea, en persona lo había ido a ver a otra, una producción que hizo acá en Santiago, pero yo dije, si es amigo Gonzalo, quiere participar desinteresadamente, y eso también se agradece. Yo dije, ¿por qué no podemos pagarles de alguna forma un sueldo al tiro? Así decirte, tenemos esto, te traemos en avión, en un jet privado desde Mendoza. No podía hacer eso, no podía, te alojamos en el hotel 10 estrellas, no podía. Entonces, desde este cariño que se le tiene a la Fundación Cultural de Fiori, al trabajo que hemos hecho y que ya estaba viendo a Ramiro en redes, yo dije, ya, sí, obvio. Ninguno de nosotros lo conocía musicalmente hablando, ni de persona, entonces fue como ya, ven, Gonzalo es tu amigo, vamos, podemos trabajar en conjunto. Aquí la producción Martín Mancilla fue clave porque como concertino fue quien aportó a lo musical junto con Felipe Arias, también un gran aporte a nuestra producción que tuvimos reuniones, nos ayudó Felipe a poder trabajar en en esta producción antes de que llegara el maestro y que pudiera tener todas las facilidades musicales para que después entreguen su versión musical a la orquesta y a nosotros como elenco de cantantes. Entonces, si te das cuenta, hay hartas personas que aportan a la fundación y que se va creando esto tan bonito y que llega a un final, a una producción que a todos nos deja muy contentos porque de no tener nada, literalmente nada, a tener una ópera en el cuerpo, barroca, completa, con directores muy buenos, con directores que nos aportan a todos, tanto como a al que tú dirías al currículum de la fundación, pero más que nada a nuestras vidas, tanto yo lo hablo como los niños, o sea, no se les va a olvidar nunca que hicieron una ópera barroca con los exponentes que tuvimos y con tus profesores haciendo escena, creo que es algo muy bonito, un hito muy bonito, y que si lo llevamos a nuestro país, también es muy enriquecedor que se esté haciendo esto, que se esté haciendo ópera barroca, que se esté creando a pulso el espacio para hacer óperas barrocas. Esto creo que igual es muy interesante que también Gonzalo puede comentarnos y la visión desde Ramiro desde afuera, como la ópera barroca no debe perderse y debe seguir haciéndose.
1: Sí, claro, bueno.
0: Y esa es nuestra
1: Sí,
0: misión en realidad, como de hacer.
1: claro, sin duda hay un mensaje acá, es un mensaje al medio chileno y por qué no también argentino, latinoamericano. Hay un mensaje político, de gestión, hay un mensaje acá que se le puede estar entregando al medio artístico. ¿Qué se te viene a ti, a Gonzalo, a la cabeza cuando pensamos en estos montajes desde la autogestión, desde la producción independiente? Y que finalmente se llegan a materializar estos proyectos.
2: Bueno, ahí yo creo que habla del entusiasmo y de una realidad que a veces parece muy lejana al cotidiano de nuestra realidad nacional, ¿no? De producir, producir, producir, de trabajos que tienen una finalidad meramente económica, una finalidad meramente de abro comillas, de progreso. Sí, cierro la comilla, ¿no? Yo creo que acá hay una realidad paralela que existe y que tiene que hacerse notar, que tiene voluntades y tiene ganas y deseos. O sea, yo sé que tanto

0: voy a adjudicar unas palabras de Ramiro, quizá, o las mías también. Nosotros participamos por el placer de poder hacer esta obra, de alguna manera, ¿no? Nadie pensó que se iba a ser millonario haciendo esta obra, lo que podría parecer una locura que, dentro de otra área, o en otras áreas de la economía, ¿no? Entonces yo creo que habla de una realidad que está ahí y que tiene muchos exponentes, no solo nosotros, hay muchas compañías independientes a lo largo de Chile con mayor o menor visibilidad que están ahí porque no solo tienen pasión por el repertorio, sino pasión por mostrarlo, para que la gente se dé cuenta de que hay cosas hermosas que están ahí esperando que cualquier persona pueda acercarse.
1: Hay una cosa que me parece que es muy importante, que es que la imaginación siempre gana. Y para mí eso es fundamental. Es ideal trabajar en espacios donde están todos los medios. Un teatro que tenga un taller de escenografía y de vestuario y que haya peinadores, maquilladores. Y eso es buenísimo porque uno tiene como todo a disposición y uno puede fantasear de otra manera. Pero cuando no está todo eso, se puede hacer una ópera o un concierto escénico o una pieza teatral o lo que fuera con lo que hay y que eso que hay, por la gracia del arte, se convierta en una obra de arte realmente. Y es lo que pasa en este tipo de producciones. Uno dice, bueno, no tenemos plata para estos vestuarios, pero tenemos plata para otro vestuario. Y tenemos ropa adaptable para hacer con esto un vestuario nuevo. Y tal persona nos puede dar una mano con un peinado. Y la otra persona nos va a dar la mano, una mano con las luces. Y no tenemos las luces del teatro de no sé dónde que se pueden manejar por computadora y que sigan a los cantantes de tal manera. Pero tenemos otras. Y tenemos la imaginación y las ganas. Y de pronto todo eso un día se convierte en la ópera. Lo digo porque a mí me gusta mucho ese momento. Uno de pronto ve un montón de cosas como que no dicen nada y de pronto hay un instante que pasa siempre al final de la producción en el que todo eso formó una ópera. El cantante encarnó al personaje, la música empieza a sonar bien, las luces están bien puestas, está todo en el lugar justo, el traje que es, no sé, de cartulina, no es el caso exacto, pero que es cualquier cosa, se ve de pronto como un traje espectacular y la obra aparece y el personaje real es real, el personaje divino es divino y el personaje que sufre está sufriendo y pasa todo eso. Entonces siempre la imaginación gana y eso es lo más lindo quizás del teatro, claramente.
2: Sí, sin duda. Bueno, ustedes nos han llevado desde los cantantes, desde la parte escenográfica, desde la escena, desde la música, desde los estilos, etcétera, de lo histórico incluso. Pero también dentro de este mundo del arte que participan muchas personas, ¿cierto? Técnicas, artísticas, etcétera. También hay un elemento muy importante y que me gustaría llevarlos también a que pudiésemos quizás reflexionar un poco, que es la locación. Esta ópera se realizó en la iglesia del monasterio del Carmen Bajo de San Rafael, en la comuna de Independencia. Actualmente un templo católico desacralizado, ¿cierto? Y que es ocupada como un espacio cultural. ¿Cómo dialogan estos mitos mitológicos, ¿cierto? Que hablan de deseos, de pasiones humanas, la tragedia, con un espacio físico que tiene una profunda carga religiosa, patrimonial, arquitectónica? ¿Qué desafíos y oportunidades tuvieron, ¿cierto, Gonzalo? Tú que tuviste ahí también tus momentos con estos espacios patrimoniales, ¿cómo fue ese proceso también?
0: Bueno, Ramiro habla ahí de la imaginación, la capacidad de hacer crear donde uno de repente vería algo muy simple o algo que no tiene que ver y realmente ingeniárselas de alguna manera, ¿no? Es una cosa muy latinoamericana que tenemos, ¿eh? De poder hacer florecer en el asfalto. Pero bueno, la cosa es que justamente una cosa que teníamos ineludible era que era una tremenda iglesia con pilares, con mármol verdadero y falso, con fondos, con arcadas, y con un altar enorme en medio del escenario. Entonces, a partir de eso, a mí se me ocurrió una idea que era que así como muchos templos fueron erigidos arriba de templos paganos, muchos templos, me refiero a religiosos cristianos, católicos, arriba de templos paganos, nosotros ahora estábamos edificando arriba de uno que alguna vez fue sacro. Entonces, toda la escena ocurre con ese altar que al principio lo tapo, pero después lo muestro, donde se transforma en mesa, se transforma en cama, en lecho, y sobre todo al final se transforma en el lugar donde Venus recibe a Adonis moribundo, que es el único personaje que muere en la obra. Eso también está reflejado en el maquillaje. Todos tienen un maquillaje muy, muy teatral de siglo XVII, XVIII, muy pálido, muy marcado, pero Adonis es el único que está a cara bastante limpia, porque es el mortal mortal, que es recibido arriba del altar y se transforma en una Pietá, como la de Miguel Ángel. Es decir, ella lo recibe en sus brazos y cae en su cuerpo. Ahora es ella la que sobrevive, porque ella es una diosa, no puede morir. Entonces, de alguna manera, usamos todo eso. Luces, no teníamos mucho trabajo de luces. Usemos candilejas, que son para mí una maravilla. Entonces, se construyeron candilejas para poner. Vestuario, ¿qué hacemos? No me acuerdo ahora, quizá alguien me pueda ayudar. Hay una figura literaria que es la parte por el todo. No me acuerdo cómo era eso. ¿Se acuerda?
1: Sinécdoque.
0: La sinécdoque. Ay, tiene nombre de ninfa. La ninfa
1: Es una
0: sinécdoque.
1: figura retórica, digo, para que la gente
0: Eso.
1: escuche esto. Una figura retórica, una figura de ornato del discurso. Decir la parte por el todo. Decir el niño alado por decir amor, por ejemplo. Cosas
0: Claro,
1: por
0: porque
1: el
0: se refiere
1: estilo.
0: a las alas nada más, claro, pero ahí uno
1: Claro.
0: entiende el todo. Bueno, acá realmente uno hace una sinécdoque escénica, es decir, un elemento que distinga a cada personaje. Los pastores, bueno, usamos máscaras arriba de animales, los pastores de animales de rebaño, por ejemplo. Los cazadores, máscara con un animal depredador. Y así sucesivamente, alas para el cupido, un cayado para el pastor, la sangre, bueno, una gran tela roja que simboliza, o sea, usa mucho símbolo, mucha máscara para poder representar, para llegar al final de la obra.
1: Y hay una cosa que me parece interesante, que yo siempre la cito en cursos, cuando doy cursos sobre el barroco y eso, pero que está bueno ahora también. Hace mucho tiempo, esto es una anécdota que después se convierte en lo que quiero llegar. En un viaje conocí, porque me senté al lado de él en un tren, a un muchacho hindú. Y con ese muchacho compartimos un viaje de 4 o 5 horas y fuimos charlando de cosas. Y hablábamos de cuestiones de la vida y en un momento él me dice la siguiente pregunta. Esto ocurría llegando a Viena. Me dice, ¿qué diferencia? Dice, no entiendo yo de Europa esto, ¿qué diferencia hay entre un palacio y una iglesia? Y claro, visto desde otra cultura, hay muchos elementos comunes entre el palacio y la iglesia, entre el teatro y la iglesia. El tema está en la semantización que hace cada uno del espacio, porque como yo sé que estoy entrando a una iglesia, no me doy cuenta que el arco que da paso al presbiterio parece una boca de escenario y tiene mucho de boca de escenario. El presbiterio tiene un escalón y está un poco más arriba. Hay una skené yendo de una cuestión, si quieren, más griega. Por otra parte, arriba del escenario, del escenario, perdón, del presbiterio de la iglesia, cuando era iglesia, hay pintado un fresco en el techo con ángeles. Hay ángeles en el techo, pero hay niños alados abajo. O sea, no es muy obvia la cercanía que hay entre la iconografía cristiana y el mundo clásico, o la Virgen vestida de alguna manera como una vestal romana. El cristianismo a nivel iconográfico tomó mucho del mundo clásico, porque le vino bien en su momento para que se entendiera en aquel mundo la cristianización de un mundo previo pagano que no tiene nada que ver con el mundo cristiano. Pero hay muchos símbolos que son iguales. Insisto, los amores y los ángeles son niños alados. Entonces, de ahí en adelante, el mismo espacio se resignifica porque está desacralizado, porque se lo usa como teatro, porque tiene otro tipo de luz, etc. Pero a nivel arquitectónico, no es tan diferente una planta de templo a la manera barroca con un teatro. De alguna manera, hay muchas similitudes.
0: Y frente a lo que dice Ramiro, fue interesante cómo cuando se hacía el traje de los cupidos, y eso Christopher fue testigo, decirle a las que nos ayudaban a hacer los trajes, que no son ángeles, son cupidos, pero era muy difícil entrar en eso. No son ángeles, son cupidos, ¿no? Que físicamente pueden ser muy, muy parecidos, pero de comportamiento puede ser un poco bastante distinto. Y
2: Claro.
0: lo otro. Y lo otro es cómo de otra manera nuestra propia cultura nos frena ciertas cosas. Porque, por ejemplo, la iglesia está desacralizada. O sea, de hecho, fue bodega de la Vega durante muchos años. Fue una bodega de la Vega. Pero, bodega de la Vega. Ay, tiene nombre como de una aristócrata. Ay, qué lindo. ¿Cómo se llama usted? Bodega de la Vega. Qué lindo. Pero es otra cosa. Bodega de la Vega. Y la cosa es que ahí está el altar. Y la primera escena, cuando está Venus y Adonis, yo quería que fuera en una tina hermosa con patas de león, así hermosa, una tina muy antigua. Y mi idea era poner la tina arriba del altar, con ellos bañándose. También la parte por el todo había una tela azul que simulaba el agua, qué sé yo. Pero después dije, no, no, no, no, es como, yo quería hasta el final, pero después había cierto temor de que mucha gente que alguna vez entre a ese lugar, y como dice Ramiro, entra a una iglesia, porque cree que todavía es una iglesia, va a haber una tina arriba del altar y el escándalo iba a tapar la misma puesta.
2: Claro. Bueno, estas son realidades que se están viviendo en distintas partes. Por lo menos en Chile yo conozco el espacio La Compañía, ¿cierto? Una iglesia jesuita inmensa que está en Valparaíso y que también está desacralizada y que actualmente es un escenario para espectáculos culturales. Lo mismo pasa en La Serena con el Centro Cultural Santa Inés, que también es una iglesia, ¿cierto? Que también ya no es iglesia, ya no funciona y también se dan distintos tipos de actividades.
0: ¿Y tienen altar? ¿Tienen altar? ¿Eso es esa iglesia? ¿Está el
2: De
0: altar?
2: Valparaíso sí, Valparaíso sí, en Santa Inés no.
0: ¿Y qué hacen con el altar en medio del escenario?
2: Bueno, lo mismo que haces tú, disfrazarlo de distintas cosas. Ramiro, esto pasa también en Argentina, estos espacios que se van como convirtiendo en espacios culturales.
1: No conozco iglesias desacralizadas en Argentina. Posiblemente haya alguna por ahí, pero y nunca fui o nunca pude participar de una ópera en una iglesia. Pero bueno, permanentemente hay conciertos en iglesias, etcétera. Y sí hay cosas transformadas, o sea, fábricas transformadas en espacios culturales, una usina hidroeléctrica transformada en espacio cultural, etcétera. Digamos, es de vuelta una resemantización de un espacio. De hecho, el centro cultural más importante donde está el Auditorio Nacional en Buenos Aires es el antiguo Correo Central. Y es el Palacio de Correos, un edificio muy espectacular, muy inmenso, muy gigante, que ahora alberga una serie de espacios para cultura muy, muy, muy magníficos también. Pero bueno. Claramente, el mundo se va resignificando todo el tiempo, es lo que dice Gonzalo. Sobre las ruinas romanas se estableció el mundo cristiano, qué sé yo, y así el mundo se va transformando en cosas de acuerdo a lo que se vive en cada momento.
2: Claro. Bueno, lamentablemente estamos llegando a la parte final de nuestro programa, de esta interesante conversación con ustedes tres. Y Gonzalo nos va a comentar, ¿cierto?, este último bloque que tiene que ver con Venus y Adonis, ¿cierto? Esto acto 3 y obviamente este final tan dramático que tenemos en este desenlace de esta ópera.
0: Bueno, acá la similitud con Dido y Eneas se hace un poco más patente, en el sentido que tenemos el lamento de la protagonista frente a la. En el otro es la pérdida de su enamorado de Eneas, acá la muerte de Adonis, y un coro que se lamenta junto a ella. Pero lamentablemente Venus no tiene como un aria, como la tiene Dido, que hubiera sido ideal para que se cantara en otras instancias. Bueno, y claro. Blow, lo que conversamos con toda la producción, con Ramiro, con Christopher, con Felipe Arias también comenté en algún momento, que musicalmente, si estamos acostumbrados a Henry Purcell, Blow es un poco más extravagante en la música, en comparación me refiero. Los gritos de lamento de Venus son impresionantes, las disonancias que usa, la escena es realmente sobrecogedora. Frente a ella que dice, ¿por qué no tengo el privilegio de morir? Por ejemplo, ¿por qué no tengo dioses? ¿Por qué no yo tengo el privilegio de morir? Entonces, lo que vamos a ver es esa escena en la cual, o en el final mismo de la ópera, ¿no? En la cual se reúnen todos los personajes, que es como, ay, no voy a decir algo, que estaba tan emocionante, iba a decir algo ridículo, pero es como cuando está Blancanieves ahí yaciente y llegan todos los. ¡Oh, por Dios! ¡He echado todo a perder! Pero es que está Blancanieves y llegan los conejitos, los cervatillos, los enanitos, llegan todos. Llega, ay, no, mal, mal, todo mal, Enrique, lo siento. Pero está.
2: Bien.
0: Pero es que llegan todos, llegan todos.
1: Llegan
0: Llegan
1: los cupidos.
0: los cupidos, los pastores, llegan todos, llegan las gracias. Las gracias llegan al frente a esta muerte. Y que bueno, voy a tratar de ponerme. Vuelve, vuelve, vuelve, vuelve. Que en el fondo. La muerte de Adonis es como es algo muy dramático porque es una muerte en un espacio idílico pastoril en que nadie se muere. En ese lugar nadie muere. Esos pastores no se mueren, esos cazadores tampoco. Ellos narran de la muerte de alguien, pero no, nadie muere, nadie se muere. De hecho, ojo, siempre se habla, ay, las óperas, qué trágicas, llenas de muerte. No, señoras y señores, las muertes en las óperas aparecen en el siglo XX, siglo XIX. Es raro que alguien se muera de esa manera. O se narra de afuera, como Eurídice con la mensajera, digamos, pero acá se nos muere en escena. Se nos
1: Hay
0: muere
1: una
0: en
1: cosa que es
0: escena.
1: parecida al cuadro de Nicolas Poussin, que es el cuadro que se llama Et in Arcadia Ego, la Arcadia, el lugar de los pastores que viven todos felices y hay frutos y hay una vida sexual intensa y feliz y todos, no hay culpa, no hay nada, ¿verdad? Pero aparece la muerte, aparece una lápida, Et in Arcadia Ego. Entonces está esa cosa de la muerte. Y ella insinúa que se muere también, porque dice, Él adornará los cielos, He shall adorn the heavens, Here I will weep, yo aquí voy a llorar, Till I am falling to a cold asleep. Y yo me iré sumiendo en un sueño frío. Es como que queda así como entredicho. Me voy a morir, más o menos, me estoy queriendo morir, deseo morirme, pero bueno, y
0: No puede,
1: termina
0: no
1: así.
0: puede,
1: Ese es
0: digamos, claro.
1: su parlamento termina en eso. Ella se va a sumir en un sueño frío.
2: Bueno,
1: Y ahí.
2: eso. Escuchemos esto, qué mejor que escucharlo, ¿cierto?
0: Vamos a escuchar.

0: Hemos escuchado un tercer bloque de la ópera Venus y Adonis en versión de solistas vocales junto a la camerata Dei Fiori en un registro completamente en vivo, ¿cierto? Capturado de los conciertos realizados recientemente el 11 y 12 de junio en la iglesia del monasterio del Carmen Bajo de San Rafael en la comuna de Independencia. Hoy en el programa de esta semana estamos junto a Ramiro Albino, junto a Gonzalo Cuadra y también junto a Christopher Osorio, todos ellos directores, ¿cierto?, e intérpretes de esta ópera Venus y Adonis. Christopher, ya han pasado varios días de esto, ya han pasado algunos días, ¿cierto?, de este estreno, pero tanto esfuerzo, ¿cierto?, de producción, de ensayos, de estudio, de montaje, de repetir una y otra vez, ¿cierto?, de probar vestuario. ¿Queda todo esto en 2 días, materializado solo en 2 días? ¿Hay alguna proyección, hay algún tipo de proyecto? ¿En qué va a quedar Venus y Adonis? ¿Hay una reposición del montaje? Cuéntanos un poco de estas proyecciones que tiene la ópera.
1: Bueno, la idea siempre es hacer muchas funciones o hacer las que más podamos, sobre todo por el tremendo esfuerzo que hay detrás de cada una de las personas que es parte de esta producción. Se está pensando en volver a hacer de nuevo, posiblemente en el verano. La idea es, desde del directorio hemos hablado de que sería bonito poder llevarlo a otras comunas, inclusive a otras partes de Chile, pero ahí ya no se puede hacer de una forma autogestionada. Un concierto, nosotros fuimos autogestionados a un concierto, trajimos a Valdivia, pero una ópera es mucho más gasto. Entonces, ahora nos queda, bueno, contarles, que es parte de esto también, que el 8 de julio vamos a cumplir 2 años como Fundación Cultural Dei Fiori de manera como formal. Y esto también nos permite entrar a otro tipo de fondos para poder proyectar nuestras actividades como fundación. Y esto también incluye la ópera. Entonces eso ya nos queda muy poquitos días. Y todos los fondos que te exigen tener 2 años mínimo, vamos a poder postularnos. Y eso ya ahí ya entra también la ópera. Queremos postular a otros fondos también o a otras salas que también permiten este tipo de producciones. Y bueno, estamos todos esperando estos 2 años como formales para que de alguna forma a la fundación se le tome más en serio y podamos también postular este tipo de proyectos a otras municipalidades. Y poder realizarlo nuevamente. O sea, sería muy bonito poder llevar esto a un teatro. O sea, si ya lo hicimos en una iglesia, sería muy bonito hacerlo en un teatro, postularlo hasta nuestro mismo teatro municipal o a otras instancias. O sea, hay cosas que me gustaría también no dejar pasar, que es la Camerata Dei Fiori. Es una orquesta que se dedica a la difusión, a la investigación de la música antigua. Estamos tocando con instrumentos réplicas y con afinación en 415 Hz, con cuerdas de tripa la gran mayoría de los instrumentistas, con voces en el coro y en los solistas que son voces específicas para la música antigua, como lo soy yo como sopranista o como lo son los otros colegas contratenores, y voces también que son hermosas para el repertorio, como lo son la voz de Fanny Leighton en Venus y Diego del Piano como Adonis. Pero sí, la idea es volver a hacer esto y con la ayuda también de los maestros aquí, Gonzalo y Ramiro, que también me pidieron hacerlo de nuevo porque es muy bonito, salió muy bonito, y el esfuerzo de parte de toda la familia de Fiori hizo que fuera también un proceso muy lindo. un proceso de montaje, de mucho aprendizaje, de muchas ganas y quedamos con mucha energía en el cuerpo para poder seguir haciendo más actividades y más actividades como esta.
0: Bueno, sin duda, Christopher, les deseo todo el éxito y sin duda, ¿cierto? Dense por satisfecho porque el resultado final siempre fue hermoso, fantástico y hasta el día de hoy, como tú dices, se mantienen las energías. Así que, bueno, muchas gracias a ustedes, muchas gracias, ¿cierto? Y desearles lo mejor del mundo a Fundación de IFIORI con este segundo año que cumplen como institución, ¿cierto? Y que, claro, que puedan ir postulando estos fondos para poder gestionar y poder llegar a donde otros no han podido, ¿cierto? Por este tema de esta precarización del arte en América, en Chile, en Latinoamérica en general. Pero vamos, vamos que se puede. Y desearles lo mejor siempre. Y que Venus y Adonis tenga esta reposición, ¿cierto? En el verano, como ustedes piensan. Muchas gracias a Ramiro, muchas gracias a Gonzalo, muchas gracias a Christopher. Pero me gustaría dejar al maestro aquí, Ramiro, que tiene algo que comentarnos al final.
2: Quiero decir algo último que me parece que es muy importante. Enrique tiene parte también que ver en la producción, tuvo mucho que ver con la difusión y por supuesto, con el éxito del público de la ópera, desde sus sitios, desde este podcast, desde todo lo que hace por la música antigua en Chile. Pero aparte, Enrique tocó la primera flauta de la ópera y él nunca se menciona y nunca aparece como flautista y a mí me parece que es algo que tiene que ocurrir acá también. Él tocó muy bien, lo hizo perfectamente, cumplió con todo el rol, hizo todas las cosas. Y bueno, fue como de alguna manera el líder de los vientos de la ópera y aparte hizo mucho, como hace siempre, por la difusión de la música antigua en Chile. Así que bueno, gracias en nombre de esta producción y en nombre de otras tantas.
1: Sí, se agradece mucho eso.
3: A mí me gustaría, antes de cerrar, bueno, hacer una mención de nostalgia, que es que la primera vez que hice puesta en escena fue con un tema también de Venus y Adonis, que fue con La Púrpura de la Rosa, junto a Syntagma Musicum, el 98, e inmediatamente después hicimos Venus y Adonis de John Blow, que fue el estreno para Chile. Quiero recordar esa producción también, bajo la dirección del maestro Alejandro Reyes, que la hicimos en la sala principal del municipal, en un pequeñito formato, con Pilar Aguilera, Pablo Yanedel, Jenny Muñoz y Alejandro Reyes en la dirección, año 98, por ahí.
0: Bien, muchas gracias por la participación de los tres, ¿cierto? Espero tenerlos nuevamente en Al Modo Antiguo, así que muchas, muchas gracias y vamos que se puede con ese reestreno de Didos ya, o sea, vamos con que se puede con esa reposición, ¿cierto? De Venus y Adonis.
2: Perdón, perdón. Y a lo mejor algún día podemos también hacer con este mismo elenco Dido y Eneas. ¿Por qué no?
0: ¿Por qué no?
3: ¿Por
0: Claro.
3: qué no? Claro.
2: Acá empieza todo. Blancanieves, Venus, Adonis, Dido y Eneas, todos juntos en la misma ópera.
1: Y los siete enanitos.
3: Y los siete enanitos.
0: Sí, bueno, con este ánimo, ¿cierto? Y esta energía, nos despedimos esta edición de Al Modo Antiguo. Chao, chao.
2: Gracias, Enrique. Chao,
3: Chao,
2: chao.
3: chao.
1: Gracias.

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Muy buenas noches.

llega a su fin, pero la invitación queda abierta para reencontrarnos la próxima semana. 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

0: La hora exacta en San Joaquín.
1: 0:39.
0: La temperatura del momento.
2: 11 grados.

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0: Blanco, Los Siete Espejos, La Baldosa, E45. ¿Qué serán de aquellas milongas, angelito?
1: No sé, pues, don Rúa, no alcancé a conocerla, pero vamos a ver si la recordamos ahora con esta huequita.

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0: La hora exacta en San Joaquín.
1: Son las 2 de la mañana, un minuto.
0: La temperatura del momento.
2: 11 grados.

0: Las 2 de la mañana, 7 minutos.
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1: Son las 2 de la mañana, 22 minutos. ¿Por qué?

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0: La hora exacta en San Joaquín.
1: Son las 3 de la mañana, 5 minutos.
0: La temperatura del momento.
2: 11 grados.

0: Son las 3 de la mañana, 17 minutos.
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1: Son las 3 de la mañana, 31 minutos.

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0: La hora exacta en San Joaquín.
1: Son las 4 de la mañana, un minuto.
0: La temperatura del momento.
2: 11 grados.

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0: Son las 4 de la mañana, 22 minutos.
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1: Son las 4 de la mañana, 37 minutos.

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0: La hora exacta en San Joaquín.
1: Son las 5 de la mañana, un minuto.
0: La temperatura del momento.
2: 10 grados.

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0: Son las 5 de la mañana, 31 minutos.
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1: Son las 5 de la mañana, 49 minutos.

0: La hora exacta en San Joaquín.
1: Son las 6 de la mañana, un minuto.
0: La temperatura del momento.
2: 10 grados.

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0: Son las 6 de la mañana, 41 minutos.
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1: Son las 6 de la mañana, 59 minutos.

0: La hora exacta en San Joaquín.
1: Son las 7 de la mañana, 3 minutos.
0: La temperatura del momento.
2: 11 grados.

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0: Domingo, Los Siete Espejos, La Baldosa, E45. ¿Qué serán de aquellas milongas, angelito?
1: No sé, pues, don Rúa, no alcancé a conocerla, pero vamos a ver si la recordamos ahora con esta huequita.

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1: ¿Dónde estarán las estrellas, cada una en su aposento? En el alto firmamento alumbra la luna bella.
2: ¡Ay, a mí que me gustaría ver las estrellas!
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2: ¡Ay, qué bueno!
0: ¡La echamos, mi alma, con la primera pata nomás!

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1: Compañeras, ha llegado el momento en que nos unamos todas las madres solteras y digamos con orgullo a lo hecho pecho.
2: ¡Cállate, vieja caguinera! ¡Sale para allá! ¡A ver, compañeros del frente! ¡Pasen para este lado porque yo...!
3: ¡Calle, señor! Usted está igual que los candidatos. Cuando van a hablar ni saben lo que van a decir. Y cuando están hablando ni saben lo que están diciendo. Y después que han hablado ni saben lo que han dicho.
2: ¡Ajá! ¿Y vos qué fue lo que dijiste?
3: No me acuerdo tampoco.
2: ¡Y vámonos con la hueque, candidato! ¡No más, mi alma!

0: vuelta.
1: ¿Para qué querís que te den vuelta, aturdido?
0: Denme en vuelta el disco para que sigamos la fiesta.
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0: La hora exacta en San Joaquín.
1: Son las 8 de la mañana, 3 minutos.
0: La temperatura del momento.
2: 12 grados.

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1: Y hasta aquí llegamos con los recuerdos de la vieja vitrola. Nosotros le daremos cuerda a nuestra vitrola y los dejamos invitados hasta la próxima edición. Programa creado y conducido por Jaime Ollaneder. Hasta pronto y muchas gracias por su sintonía.

0: La hora exacta en San Joaquín.
1: Son las 9 de la mañana.
0: La temperatura del momento.
2: 12 grados.
3: Humedad 90%.

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2: Son las 9 de la mañana, 4 minutos.
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2: Son las 9 de la mañana, 21 minutos.

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0: La hora exacta en San Joaquín.
1: Son las 10 de la mañana, 2 minutos.
0: La temperatura del momento.
2: 11 grados.
3: Humedad, 88%.

0: Son las 10 de la mañana, 6 minutos.
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1: Son las 10 de la mañana, 23 minutos.

0: La hora exacta en San Joaquín.
1: Son las 10 de la mañana, 29 minutos.
0: La temperatura del momento.
2: 11 grados.
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0: Muy buenos días, estimadas amigas y amigos, ¿cómo están? Qué gusto más grande poder saludarles nuevamente y darles una bienvenida cálida en este día frío acá al diálogo comunal. Me imagino que ya mucha gente está en pie haciendo sus labores. ¿Eh? Nosotros acá recién partiendo. ¿Cómo estás, señorita Loreto?
1: Muy bien, Jaime. Buenos días a todos nuestros amigos y amigas. ¿Cómo amanecieron? ¿Cómo está la energía? ¿Abrieron las ventanas? ¿Hicieron su cama? ¿Están vestidos?
0: Yo creo que con este frío sí, ¿eh?
1: Oye, con este frío
0: es
1: tú
0: muy
1: te bañas o te lavas así por partes nomás.
0: No me baño. ¿Cómo no me baño? Claro que me baño. La pregunta que hace Loreto. ¿Tú te bañas?
1: Sí, pues por partes. Baño, por partes. Da más frío en todo caso, ¿cierto?
0: Sí, no, el agua fría está muy buena.
1: Ay, oye. Bueno, iniciando cuando son las 10 con 32 minutos, 12 grados es la temperatura, caen algunas gotitas. Oye, aquí dice llovizna en mi teléfono, 35%.
0: Sí, cielos nublados, 12 grados la temperatura del momento. Oye, ¿qué acontecía? ¿Qué? Estuvo la jornada del día de ayer en el ámbito informativo, cuando empezaron a salir las noticias del incendio en el metro Santa Isabel.
1: No lo podía creer cuando me comentaron sobre esa noticia.
0: Y después, no sé si viste el vagón totalmente quemado,
1: horrible,
0: destruido. Sí. Uno de los vagones, uno de los primeros que llegó a Chile el año 74, esos clásicos, ¿cierto?
1: Sí.
0: De más de 50 años circulando ahí. Y se incendió completamente.
1: Oye, Jaime,
0: y salía el humo de la estación.
1: ¿No hubo heridos ni nada? ¿Pudieron evacuar todo?
0: Sí, sí. Solamente hubieron algunas personas con asfixia por el humo, que fueron funcionarios del metro, tengo entendido, y todos los pasajeros salvaron sin novedad.
1: Qué bueno.
0: Que podría haber sido una tragedia lo que pasó ahí, pero afortunadamente no ocurrió. Bueno, hoy día la estación está fuera de servicio, o sea, circulan igual, pero pasan de largo.
1: Sí. Oye, Jaime, ¿y por qué se produjo?
0: Están investigando.
1: Ah,
0: aún no hay una respuesta clara al respecto, pero todo apunta a una falla
1: eléctrica
0: bajo el vagón que se incendió. Así que, bueno, faltan investigaciones todavía para determinar qué fue efectivamente lo que ocurrió.
1: Sí, horrible.
0: ¿Te imaginas andar en metro, uno que no considera tan seguro uno, y después pasa eso?
1: No, qué miedo.
0: Claro. Yo creo que también debería ser el tiempo ya de que cambien esos vagones tan antiguos, si es que se comprueba que fue una...
1: Es que han cambiado, solo que los siguen manteniendo.
0: Es que acá en la línea 5...
1: Deberían eliminarlos.
0: En la línea 5 circulan todos los más antiguos.
1: Sí.
0: Sí. En la línea 4, la línea 2, la línea 1...
1: Están los mejores.
0: Están los mejores.
1: Sí, es verdad.
0: Pero acá en la línea 5, que es la que más usamos, por lo menos los que estamos acá en la comuna de San Joaquín, nos tocan ahí los carros más antiguos.
1: Oye, pasando de esa noticia, que fue pésima noticia, pasamos a lo que sucedió en Chillán Viejo, Jaime.
0: Oye, sí.
1: No podía creerlo.
0: Un tornado F4.
1: Twister, como la película Twister, ¿te acuerdas?
0: Oye, sí, pero ¿qué? Si antes no habían esas cosas en Chile.
1: Me dio mucha pena los perritos que habían, ¿viste la imagen de los perritos que no se podían sostener?
0: Una perrita creo que fue arrastrada a 200 metros.
1: Imagínate. No, y bueno, gracias a Dios tampoco pasó nada.
0: Sí.
1: Voló el techo, pero después ahí estaban toda la comunidad ayudándole al vecino para reponerlo, porque claro, venía la lluvia y todo. Pero el susto, imagina. Imagina que viene un tornado. ¿Qué hacemos nosotros aquí?
0: No, o sea, la radio vuela.
1: O sea, desaparece.
0: Literalmente no, vuela la radio.
1: No.
0: Y nosotros con ella.
1: Ahí nosotros transmitiendo desde Batuco. Allá llegaríamos con el viento.
0: Con Germán Indo transmitiendo.
1: Claro, desde allá, desde la casa de don Germán Indo y Checaray. Oye, no, ni Dios lo quiera.
0: Toca madera. No tenemos madera.
1: Dos, tres. Como que no. Ah, pero tiene patas. Mi cabeza es más dura. Un, dos, tres.
0: Vamos,
1: que es supersticioso. Oye, eso con respecto a los vientos y todo lo que ha sucedido. Oye, hay que preguntarle a algún meteorólogo, alguien referente al clima, a los cambios que se están produciendo. ¿Qué pasó con eso del viento? El señor viento que llegó a...
0: Sí,
1: lo con que, todo.
0: Lo que ya es más común en Chile es que se formen trombas marinas.
1: Claro.
0: Eso cuando el viento levanta el mar, ¿cierto?
1: Sí.
0: Y se produce ese fenómeno que en otros lugares llueven pescados. Cuando pasa eso de las trombas marinas,
1: claro.
0: Sacan los pescados, sí, los peces, pues, y después caen como lluvia.
1: Mira.
0: Bueno, oye, está muy acontecido y además que ha temblado harto.
1: Ya. Oye, sí. Esta no, es que... la sección atemorizando a la audiencia.
0: Pero mira,
1: bueno, si todos los días tiembla, Jaime, solo
0: sí,
1: que a veces...
0: Lo que pasa es que hace un minuto dice acá que hubo un sismo en la región metropolitana.
1: Jaime, somos un país sísmico, ¿sí? Tiembla todos los días, solo que ahora que... tenemos la ayuda de la APP, de sí. Una aplicación que nos comenta y nos avisa. Porque claro, nuestro país está tan acostumbrado a que tiemble, pero tiene que temblar fuerte, un número 6. Ahí sí. le ponemos atención.
0: El otro día estaba viendo videos del terremoto del 2010 en Chile.
1: Ya. Yeah.
0: Y los periodistas que estaban transmitiendo los primeros minutos que salieron al aire así, y uno preguntaba a un experto de la ONEMI en aquella época, ¿pero usted cree que la magnitud del sismo podamos denominarlo terremoto?
1: ¿Ya?
0: Eso le decían, y un periodista muy conocido. Y, o sea, yo creo que a nadie le cabía duda que era un terremoto, pero claro, tal vez por el nerviosismo, o qué le pregunto, no sé.
1: Claro.
0: Pero claro, como que ponían en duda, oye, ¿le podemos decir terremoto a esto?
1: Uh-huh.
0: Increíble.
1: Increíble. Oye, nos saluda Marcelo, dice buen día, Loreto, Jaime, ¿cómo están? Saludos cordiales para todos y todas. Nos pide un temita musical de Clearwater Revival con Bad Moon Rising. Y él comenta sobre lo que estamos hablando. Dice, los expertos dicen que es por el cambio climático lo que está sucediendo. Bueno, puede ser.
0: Sí. Fíjate que en España están con las temperaturas más altas, llegando casi a los 40 grados.
1: Y
0: hay los incendios más grandes en el siglo,
1: ¿ah? Claro.
0: O en toda la historia de España, que también están en Francia y otros lugares.
1: ¿Eh? Sí.
0: Así mientras ellos están ahí muertos de calor, nosotros acá estamos, yo creo que estamos bien, como están allá.
1: Mira. No atemoricemos a nuestra audiencia. Son cambios que se están produciendo y hay que estar atento. Por eso cuando se pronostican lluvia, hay que limpiar, hay que reforzar, porque cuando viene el invierno, viene con viento, con trueno, con relámpago, con lluvia, con granizo. Incluso nos ha sorprendido en algunos momentos con nieve. ¿O no, Jaime?
0: Sí.
1: Sí, sí. Pues entonces hay que esperarlo de esa forma, pero no con temor. Al contrario, es la naturaleza.
0: Fíjate que Nietzsche, que es un filósofo muy controvertido, decía, todo lo que pasa ya ha pasado. Todo lo que está pasando volverá a pasar.
1: Mira, ¿viste? ¿Eh?
0: Y él lo aplica, claro, al tema vivencial, ¿cierto? Uh-huh. Que todo lo que pasó ya, eso ya pasó y va a volver a ocurrir.
1: Pero si ocurre con eso y ocurre, por ejemplo, con las modas. Por ejemplo, se reversionan modas, se reversionan clásicos.
0: Se reversionan canciones.
1: Exacto. ¿Reversionemos canciones, Jaime?
0: Sí, se reversiona todo.
1: Todo, pues. Oye, nos saluda don Fernando Saavedra. Dice, hola, ¿cómo van? Sismo y terremoto son sinónimos que significan un movimiento de la corteza terrestre. Ambas palabras describen el mismo fenómeno físico y científico. Ah, eso referente a lo que tú comentabas sobre este periodista.
0: Claro, pero en el contexto de un terremoto recién ocurrido y que pregunte, ¿pero usted cree que esto es un terremoto?
1: Estaba quizás
0: nervioso. Era muy...
1: Buenos días, ¿no? Saludos, nos dice don Fernando Saavedra, que se une a la sintonía.
0: Sí, oye, ya vamos con canciones reversionadas.
1: Vamos con canciones reversionadas porque, como
0: mira,
1: dice Nietzsche,
0: sí.
1: Todo lo que pasó ya pasó, todo ¿cómo es?
0: Todo lo que pasó ya ocurrió y volverá a ocurrir.
1: Lo que pasó, pasó.
0: Oye, hay una canción que en idioma anglo es muy, muy, muy conocida.
1: ¿Ya?
0: La escribió Leonard Cohen.
1: Ah, pues yo lo conozco.
0: Ah, sí, el Aleluya.
1: Aleluya.
0: Sí, es una canción, pero que... Tiene miles de millones de... Acá en Chile, yo creo, no sé, al menos yo no la conocía mucho. O sea,
1: ¡Aleluya! ¿Esa?
0: Claro, claro, pero hay múltiples versiones. Y hay una en español que hicieron Ana Belén y Víctor Manuel.
1: No te puedo creer.
0: ¿Sí?
1: ¿Una reversión?
0: de las miles que existen.
1: Vamos a escucharle entonces y damos inicio a nuestro diálogo comunal. Usted no tenga miedo, sea libre.
0: Si no, diga aleluya.
1: Aleluya.

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1: En el año 1364, las tropas de la República de Pisa y la República de Florencia se enfrentan en la batalla de Cassina.
2: En el año 1540, Thomas Cromwell es ejecutado por orden de Enrique VIII de Inglaterra bajo los cargos de traición. Enrique se casa con su quinta mujer, Catherine Howard, ese mismo día.
1: En el año 1821, José de San Martín proclama la independencia de Perú.
2: En el año 1858, en Argentina se usa por primera vez la huella dactilar como método de identificación.
1: En el año 1904, en Buenos Aires, Argentina, se funda el Club Ferrocarril Oeste.
2: En el año 1943, en la Segunda Guerra Mundial, la Operación Gomorra, los británicos bombardean Hamburgo. Estos bombardeos causan 42.000 bajas civiles.
1: En el año 1957, en Santiago de Chile, se crea el Partido Demócrata Cristiano de Chile.
2: En el año 1965, Guerra de Vietnam. El presidente Lyndon Johnson anuncia que incrementará el número de tropas en Vietnam del Sur de 75.000 a 125.000.
1: En el año 1990, Alberto Fujimori asume el cargo de presidente.
2: En el año 1991, el ciclista español Miguel Indurain gana su primer Tour de Francia.
1: En el año 2000, Alberto Fujimori asume por tercera vez el cargo de presidente a pesar de una revuelta que se da en la capital, llamada La Marcha de los Cuatro Suyos, encabezada por Alejandro Toledo y que causó grandes destrozos en el centro de Lima, 6 muertos y miles de heridos.
2: En el año 2005, el IRA provisional, el Ejército Republicano Irlandés, anuncia un cese al fuego definitivo.
1: Amigos y amigas, estos son algunos de los titulares de la historia de un día como hoy, 28 de julio.

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1: Denuncia a las Condes, acusan que 152 millones públicos habrían financiado negocio privado.
2: Expresidente de la ANFP, Sergio Jadue, fue sobreseído de delitos en Chile por prescripción.
1: Un muerto y un herido deja ataque a tiros contra personas en situación de calle en Pudahuel.
2: Santiago Pavlovich contra Pamela Giles. Para mí es un completo fraude en el periodismo y la política.
1: Trump responde a Netanyahu por posible venta de F-35 a Turquía. Nadie me dice que debemos vender.
2: Caso Bernarda Vera abre ofensiva política y judicial por reparaciones y responsabilidades estatales.
1: Reportan múltiples personas atrapadas en un centro comercial tras terremoto 7.1 en Japón.
2: Detienen a encapuchado de 18 años por incidente afuera del Liceo Confederación Suiza en Santiago.
1: Tecladista de Maroon 5 aborda polémica del Festival de Viña. Nunca habíamos pasado por algo así.
2: Desconocido pez es bautizado como Dermogorgón, una de las especies más escasas del planeta.
1: Yanel Amarengo anuncia su inesperado embarazo a sus casi 40 años. Es de alto riesgo.
2: Los síntomas más raros de una apendicitis, una de las tres razones de operación urgente de Emilia Dides.
1: Ítalo Omeña pide perdón, dice que fueron bromas, que irá sin filtros y acusa amenazas de muerte.
2: Ex estrella porno argentina que quedó paralítica y con daño cerebral es indemnizada con 3 millones de dólares.
1: Pervertido y depravado el video de Omeña con comentarios sexuales sobre su hermana actriz María Gracia Omeña.
2: Renuncia Seremi del Mimbo en el Maule, es la segunda salida de una autoridad regional en un solo día.
1: La joyita de Jimena Rincón, ministra pública video junto al tendido eléctrico y desata críticas.
2: La UDI acusa fraude por caso de Bernarda Vera y exige restitución de fondos entregados a familiares de detenidos desaparecidos.
1: Amigos y amigas, estos son algunos de los titulares nacionales e internacionales de la prensa del día de hoy, martes 28 de julio.

0: Y continuamos acá en nuestro diálogo comunal y es el momento de revisar informaciones del ámbito local.
1: Exactamente, ¿qué está sucediendo en San Joaquín? Lo queremos saber y les comentamos inmediatamente que ya están los ganadores del concurso por la ecología. ¿Usted participó? Bueno, desde el Centro Ecológico de Isabel Riquelme realizaron el sorteo entre los 58 vecinos y vecinas que se inscribieron para participar en este concurso impulsado por el equipo de la Dirección del Medio Ambiente, Aseo y Ornato. Los ganadores de las hermosas lavandas es Marcela y Antu Misol. Ganador del premio mayor es Mati. Así que ahí se pondrán en contacto, a ver si nos están escuchando, se van a poner en contacto. Yo creo que ya están notificados sobre que ellos fueron los ganadores. Así que gracias a todos y a todas por sumarse y participar. Desde el municipio siguen trabajando juntos por un San Joaquín más limpio, verde y sustentable. Y si usted dice, ¿y qué concurso? ¿Y cómo se hace? ¿Y dónde puedo ver esas cosas? Bueno, todo se puede revisar en las páginas, en las redes sociales de la Municipalidad de San Joaquín.
0: Muy bien, y en otro ámbito, pero también del ámbito local, este viernes 31 de julio, mira, ¿cómo se dice? No hay plazo que no venza ni deuda que no se pague. Bueno, este viernes 31 de julio vence el plazo para el pago de patentes comerciales. Si cuentas con una patente comercial en la comuna, realiza el trámite dentro del plazo para mantener las patentes al día y evitar inconvenientes. Evita multas. Realiza el trámite antes del vencimiento. Puede realizar el pago de manera online a través de sanjoaquin.cl, escaneando el código QR disponible en la gráfica que está en las redes sociales de la municipalidad. O si a usted le gusta así como hacer el trámite presencial, puede dirigirse al edificio consistorial de Santa Rosa 2606, horario de atención presencial, lunes a jueves de 8:30 a 13:30 y de 15 a 16:30 horas. Ahí están entonces los datos para el vencimiento del pago de patentes comerciales en nuestra querida comuna de San Joaquilandia.
1: Muy bien. Oye, Jaime, recuerden todos que este sábado, 1 de agosto, hay dos eventos muy buenos, muy entretenidos y muy ricos por los demás, ¿cierto? Para ayudar a la comunidad. Iniciando, vamos con un rico almuerzo que es en beneficio para que se realice una operación. Don Álvaro Alderete, nuestro amigo, para que ustedes puedan cooperar, tienen que reservar o ir directamente ese día a comprar un rico almuerzo que trae arroz, pollo asado, ¡uy, qué rico!, ensalada y pebre. Oye, voy a agrandar esta foto porque, ay, ¿cómo la agrando aquí? Ahí. Ya, ahí la agrandé, que no veía,
0: Ponte lente.
1: es que está muy chiquitita la ubicación. Ya, la dirección para que ustedes la anoten, amigos y amigas, es Martín Enríquez 5171 y es a partir desde las 13 horas en adelante este sábado, 1 de agosto. Así que si usted no quiere hacer almuerzo, vaya y es por tan solo 4.500 pesos. Qué cosa más buena. Así que vaya, coma rico y coopere a nuestro amigo Álvaro Alderete que necesita hacerse una operación. Y usted sabe, a veces no es tan asequible. Así es que 4.500 pesos el plato, arroz, pollo asado, ensalada, pebre. Ayude, Martín Enrique 5171.
0: Y también este 1 de agosto hay un bingo a beneficio de Paula Sepúlveda, el cual se realizará en Cabildo 4414 a las 18 horas. El valor es de solamente 2.000 pesos, incluye un juego, organiza Voces Solidarias de San Joaquín, bingo a beneficio de Paula Sepúlveda.
1: Oye, Jaime, y también contarles a nuestros amigos que se viene, porque se viene el mes de agosto. ¿Y el mes de agosto de qué es? De agosto.
0: De los gatos.
1: De los gatos.
0: ¿De qué más? De las niñas y niños.
1: Exacto. Se celebra la niñez y el domingo 9 hay un evento para que vayan todos nuestros amigos y amigas. Este día de la niñez domingo 9 de agosto a las 16 horas en el Parque La Castrina, Pintor Murillo 5707. Vayan con todos los amigos, los primos, las primas, los vecinos, con toda la familia. Música en vivo, baile, juegos inflables, globoflexia, educación ambiental y mucho más. Así que vaya, asista y participe, lo va a pasar, pero

0: Ahí teníamos a Marc Anthony reversionando este amigo de Roberto Carlos, anteriormente Despacito con Erika Endler, y también antes estaba Oscar Andrade reversionando a Violeta Parra con el Casamiento de Negros.
1: Exacto, ahí ustedes denos su opinión con respecto a estas reversiones. Oiga,
0: hacer una reversión implica una apuesta arriesgada, porque sí. Si no es una canción que le haga honores al tema original, yo he escuchado varias reversiones y a veces que mejor que no la hubieran hecho. Entonces, claro, hay que tener mucha confianza en el artista que la va a hacer.
1: Exactamente. Oye, Jaime, oye, son las 11:07. No sabemos si está cayendo agüita y que nos notifiquen a través del +569 8265-1535.
0: Salgamos nosotros, mira. Si está lloviendo.
1: Claro, y dejamos los ¿quién queda haciendo radio? Oye, tengo algunos datos curiosos. Cosa extraña de los artistas, Jaime.
0: ¿Cómo cuáles?
1: ¿Tienes tú algo que decir, algo extraño que tengas tú?
0: ¿De algún artista o de mí?
1: De ti.
0: De mí.
1: ¿Tú haces algo extraño?
0: Ay. Es que soy muy autorreferente, entonces prefiero no decir nada de mí.
1: Ya, qué bueno.

0: sé algo, después lo voy a decir. Ah.
1: No, Lore, no.
0: Oiga, ¿usted sabía que Shakira, oye, Shakira, además de bailar bien, cantar, pero hermosamente bien, habla con fluidez 5 idiomas, Jaime? ¿Ya? 5 idiomas. Oye, portugués, inglés, español, italiano y catalán. ¡Mira!
1: Hay gente que tiene facilidad para los idiomas.
0: Sí.
1: ¿Tú tienes facilidad para los idiomas?
0: Sí, yo creo que yo también. Sí.
1: Tú hablas español, inglés y portugués.
0: Sí.
1: Yo te escucho hablando en chino mandarín.
0: Y hablo jeregoncio. Lo por ahí petopo.
1: Sí. Oye, te voy a contar un dato. ¿Qué? De un artista que muy conocido que soñaba con ser futbolista. Fue arquero en las divisiones inferiores del Real Madrid, pero un grave accidente automovilístico terminó con su carrera deportiva. ¿Ya? Durante la recuperación comenzó a tocar la guitarra y a escribir canciones.
0: ¿De qué me estás hablando? A ver,
1: estoy hablando y un día dijo, voy a hacer una reversión de un tango.
0: Espérate. ¿Qué nacionalidad tiene este personaje?
1: Español.
0: Español. ¿Estamos hablando de Miguel Bosé?
1: No.
0: ¿Estamos hablando de Alejandro Sanz?
1: Tampoco.
0: ¿Estamos hablando de...
1: De Rafael? Tampoco.
0: ¿De Serrat?
1: No, menos.
0: ¿Perales?
1: Tampoco.
0: Perales también es español, ¿cierto?
1: Sí, es español. Tampoco estamos hablando de Nino Bravo ni de Juan Bau.
0: ¡No!
1: Tampoco de Manolo Galván.
0: Oye, estaremos hablando... Mira, te voy a contar algo sobre este personaje que yo ya más o menos sé. Pero mira, su madre... Escuchen bien, queridos amigos y amigas. Su madre relató que lo escuchó llorar dentro del vientre antes de nacer. Algo que también se cuenta de figuras históricas como Napoleón y Julio César. ¿Quién es este...?
1: ¿Se puede llorar en el vientre materno?
0: Yo, por fuera.
1: No sé.
0: Pero no por dentro. Bueno, eso dicen, pues. ¿Ah? Si la madre lo escuchó llorar. ¿Mm?
1: Claro.
0: Oye, ¿tuvo un affair con Priscilla Presley también o no?
1: Con ella y con muchas.
0: Ya, y déjalo, si es su vida. Es su vida. Oye, mira.
1: Hay una auditora que es fanática de este cantante.
0: ¿En serio?
1: Sí, es presidenta del fan club.
0: Oh. Oye, ¿sabes qué? Él cuando vino y debutó en el año 1969 al Festival de Viña... confesó su amor por el completo chileno.
1: ¿En
0: el
1: qué
0: completo
1: año?
0: Vino en el 69, que debutó en el Festival de
1: Viña. ¿Ya había completo el año 69 en Chile?
0: Sí, pues. Mira, después vino en el 77 y ahí lo confesó.
1: Ah.
0: Sí. Pero yo creo que en el 69 sí. Mi papá es del 54 y comía completo.
1: Oye, esa gira del 77 de Julio Iglesias fue apoteósica porque llenó el Estadio Nacional.
0: ¿Sí?
1: Sí, cuando el Estadio Nacional hacía 80.000 personas.
0: Mira.
1: Lo llenó, ¿no?
0: Oye, ¿y sabes con quién fue a comer completo? ¿Sabes quién lo llevó a comer
1: Camilo
0: completo?
1: No sé.
0: Pero vamos, pues lanza un artista, pues Jaime, arriesgate.
1: Con el Pollo Fuentes.
0: ¡Sí!
1: ¿Ah, verdad?
0: ¡Sí! Fue con José Alfredo Fuentes y otro artista más. Dime, a ver, lánzate.
1: Buddy Richard.
0: ¡Y Buddy Richard! ¡Se lo ganó! ¡Se lleva el premio! Oye, que suena apretado. ¡Vago, es completo!
1: ¡Un to comple!
0: Fueron a comer completo y él dijo, ¡ay, cosa más rica! Porque él es español, entonces dijo así, cosa más rica. Sí. Vamos a escucharlo entonces.
1: Aquí está con su cover, su reversión para un tango que se llama De Gardel y Lepera.
0: Mira.
1: El día
0: que me quieras.

0: El día que me quieras.
1: ¿Qué diría Gardel si hubiera escuchado esta versión?
0: Ay, oh, le hubiese gustado. ¿Sí? Le hubiese dicho, hagamos una colaboración, Julito. Y nos vamos un completo. Nos comemos un completo. Sí. Ya sabe usted, si viene Julito Iglesias, invítelo a comerse un completo a su casa.
1: Ya no hace gira Julio Iglesias.
0: Ya no hace gira. No. No.
1: Tiene como 80 años.
0: No, ya se va Julio también, pues.
1: Sí.
0: Quedan pocos días de Julio. Sí, le queda poco a Julio.
1: Le queda poquitos días.
0: Oye, distintas cosas extrañas, supersticiones que tienen los artistas. Y hay un artista también español, Jaime, que se llama Pablo Alborá. ¿Lo has escuchado tú, pues?
1: Obvio.
0: Tú.
1: Sí.
0: Solamente
1: ¿cómo se llama la canción?
0: Tú. Oye, ¿usted no ha escuchado a Pablo Alborán? Mira, ponen Pablo Alborán de fondo para que la audiencia lo conozca. Bueno, yo les quiero contar de que este hombre, este señor, este artista español, tiene una obsesión, Jaime. Qué romántico, me encanta Pablo Alborán. Bueno, a él siempre solicita, Jaime, cuando se va a quedar en algún hotel, algún lugar, el número 7. Terminadas en 7 o que inicien con el 7 o que tenga el 7. Porque él dice que es el número de la suerte. Entonces.
1: Es cabalístico.
0: Cabalístico, pero así. A morir.
1: Ya. Yeah.
0: Entonces, solo se queda en esas habitaciones. Si no, no se queda y se va a otro hotel y así.
1: Ya. Mira, buen dato.
0: Sí, mira.
1: Además, oye, a propósito, estaba viendo que un video en que Rosalía, la cantante que está en Chile,
0: ¿ya?
1: andaba ahí en el barrio Bellas Artes, parece.
0: ¿Ya?
1: ¿Sí o no?
0: No sé.
1: Sí,
0: pues,
1: no,
0: si
1: no, que anoche vi el video y se puso ahí, había una artista callejera que la reversionaba y se bajó, parece que cantaron juntas.
0: Ah, y aunque no estaba preparado.
1: Claro, no estaba preparado.
0: Y no justo, hoy dio la coincidencia que justo el artista estaba cantando canciones de Rosalía.
1: Bueno, hay muchos videos así de artistas que famosos que se ponen ahí y están cantando. Ay,
0: y aparece
1: yo a veces creo que no, eso está más arreglado que mes de cumpleaños, ¿no?
0: Sí, yo creo que sí.
1: O puede que no.
0: Mira, igual que yo una vez vi un video en que iban en un auto saliendo del concierto de Juanes, en otro país, como en Puerto Rico, no sé. Iban saliendo del concierto y ella iba, ¡ay! Toda emocionada con su marido, y ella iba cantando, tengo la camisa negra, iba, qué sé yo, cantando, y de repente, ¡ay! Una casualidad, pero máxima. Se detiene el auto al lado y baja el vidrio y adivina quién era. ¿Adivina quién era? ¿Adivina quién era? Pues.
1: Juanes.
0: Y él dice, tengo la camisa. Y empieza a cantar más alto él.
1: ¿Ya?
0: Y ellos se dan vuelta y dicen, es Juanes, mi vida, es Juanes. Y se baja y dice, dame un autor. Y dice, tú vas. Y ahí, emocionadísimo.
1: Ya. Pero... qué bien, pues, hacen son historias de estos artistas,
0: amigo...
1: que sean verídicas o sean arregladas, hablan bien de ellos.
0: ¿Tú te has encontrado con algún artista?
1: ¿Face to face?
0: Así que tú digas, ¡oh, no puedo creerlo! No, no, no, es usted.
1: No me
0: no,
1: o sea, entrevistado, pero así de encontrarme con un artista face to face,
0: pero que tú admires, así que tú te pongas nerviosa y tú digas, ¡oh, no puedo creer! Está comiéndose un no, ahí está. No. No te puedo creer.
1: ¿Verdad,
0: Jaime?
1: Que no.
0: ¿En serio? Nunca.
1: No.
0: En estos largos años de tu vida.
1: Nunca me he encontrado con un artista así, face to face.
0: Oh, y una vez en el metro, iba camino a la escuela de teatro. ¿Qué? ¿Qué va? ¿Qué va a decir? Pero
1: el tío Moncho no cuenta. Porque ¿quién no se ha encontrado con él?
0: ¿Sabes que yo tengo un video bailando cueca en el centro?
1: Sí, lo vi.
0: Y aparece el tío Moncho.
1: Sí.
0: Y mi hermano me dijo, va a tener suerte toda la vida. Ya, pues
1: ¿y
0: yo
1: cómo
0: me
1: te ha ido?
0: Me he ido. Estoy aquí, me he ido bien. Oye, ya, sigamos con los datos. Oye,
1: vamos con Alborán.
0: No,
1: sí.
0: ¿Con Alborán?
1: Sí, ¿no?
0: ¿Con Alborán?
1: Sí,
0: ¿quieres ir
1: solamente
0: con Alborán?
1: Tú.
0: ¿Solamente tú?
1: Sí.
0: ¿Con Alborán? Oye, Alborán. Romántico.

0: Ahí quedábamos al día con Marcelo, que nos pidió ese tema musical.
1: ¿No? Exacto, súper movido ahí para esta hora. Oye, nos están cayendo gotitas, estábamos ahí revisando, tenemos a alguien en línea. Hola, buenos días.
2: No están cayendo ninguna gotita.
1: No, pues no están cayendo gotitas, está totalmente nublado, eso sí, y hace un poquito de frío.
2: Estoy llamando hace rato y no me contestan, oiga.
1: Oiga, le vamos a decir al contestador. Al operador telefónico.
2: No, al call center.
1: Al call center. Sí. Debe estar saturado en llamados. Cuéntenos, querida Catalina.
2: Que tengo un ratito de tiempo ahora y quería, no sé si es un reclamo o una advertencia para los vecinos.
1: A ver.
2: Me enteré el sábado que los vales de gas que dio el gobierno en Abastible están cobrando 3.100 pesos más del vale, siendo que el vale 27, y si usted va a Lipigas, que está en San Nicolás, en Uretacos con Venoso Gozoli, le queda a favor dinero. Entonces yo quería advertirle a la gente que tenga cuidado con eso, porque cómo están cobrando más.
1: Pero esto le pasó a usted, ¿Catalina?
2: Sí,
1: ah, ya.
0: Sí. Pero también está el tema de que no todas las empresas cobran lo mismo por el gas.
2: Sí, pues, sí, también eso, por eso. Pero estos están cobrando adicional 3.100 pesos la abastible.
1: Por ocupar el cupón.
2: Claro, en cambio en el Lipigas queda a favor. Pero es alta la diferencia.
1: Sí, pues.
2: Es alta la diferencia, entonces yo eso quería advertir. Oye. No sé si es un reclamo o una advertencia, yo creo que una advertencia para que la gente pregunte antes de hacerlo.
1: Claro. Porque que sí, pues.
2: Al final de la raya siempre un poquito menos de dinero. Uh-huh. Así que eso quería decir.
1: Sí, pues está muy bien ahí que...
2: No sé si se entendió.
1: Sí, se entendió.
2: Sí. Me podría dar un poquito de risa a usted para mí.
1: Sí, sí se entendió. Ahí gracias para alertar
2: ojalá
1: a
2: que
1: los
2: mucha
1: amigos.
2: Gente, ojalá que mucha gente lo haya escuchado en mensaje y que se haya entendido para que tengan un beneficio que en el fondo es para arreglar un poquito el bolsillo más que para dejarlo en contra. Así que eso.
0: Muchas gracias, Catalina.
2: Y no está lloviendo.
0: Ya, pues.
2: Que en Rancagua tampoco.
0: Ah. Ya, pues.
2: Nos ha salido el canal. Ya, pues,
0: afortunadamente.
2: Que estén bien.
0: Saludos.
2: Chau.
0: Ahí estaba Catalina Carrión haciendo esa observación con respecto al tema del gas y del vale este por 27.000 pesos. Ya, continuamos con nuestra programación y ya estamos de vuelta acá. Como siempre, tenemos línea abierta con toda la audiencia ahí en el 98265-1535. Una pausa musical, ya estamos de regreso.

Oiga, qué buena esta canción de Natalia Lafourcade y programación para todos ustedes cuando son las 11 con 34 minutos. Oiga, tenemos más solicitudes musicales, reversiones, y una de ellas es solicitada por nuestro amigo y radialista Don Fernando Saavedra. Dice, propongo una canción reversionada por Vicentico de un bolero de Los Panchos. De los años 70, algo contigo, algo contigo. Vamos a escuchar entonces inmediatamente para todos ustedes. Oigan, salí un ratito y no cae ni una gotita, pues, ni una gotita. Puro frío nomás, nublado, pero absolutamente cubierto. Vamos entonces con Vicentico.

Algo contigo, ahí estaba la solicitud musical de nuestro amigo Fernando Saavedra. Oiga, y siguiendo con las cosas extrañas que realizan, que hacen algunos artistas, obviamente tenemos que hablar de él, que es pero ultra, ultra supersticioso y también tiene muchas manías, sí. Por ejemplo, nunca se presenta en conciertos ni graba discos en el mes de agosto, por lo que considera un mes de la mala suerte. Y se aproxima. ¿Qué hará? ¿Se guardará en su casita y cantará solo en su hogar? Oiga, este artista también evita firmar contratos en luna menguante y siempre entra y sale por la misma puerta. Y él me ganó, yo soy supersticiosa, pero él es mucho más. Oiga, no le gustan los números 2, 6 y 13. ¿Y si cae en número 2, número 6, número 13? ¿Qué hará este señor? Oiga, al fin, ahora van a adivinar con esto que les voy a decir, pero al final de cada show lanza rosas. ¡Ay! Lanza rosas al público. 12 rosas rojas para mujeres y blancas para hombres. Y su micrófono siempre tiene cables blancos en el escenario y azules en el estudio, porque tiene una fijación con esos colores. De hecho, siempre se viste de esa forma. Estoy hablando de él, del mismísimo, el rey de la música romántica brasileña, que tiene muchas curiosidades de su vida, Roberto Carlos, el que tiene más de 1 millón de amigos. Es lo que vamos a escuchar a continuación, pero no esa canción. ¿Saben qué canción vamos a escuchar? El gato que está triste. Y me, na, na, na. Ay, les gusta, ¿no? El gato está triste y azul. Obvio, tiene que ser azul o blanco. Recuerden que tiene fijación con esos colores. Vamos a escucharlo a la 1, 2, 3.

¡Qué linda canción! ¿La coreó o no? Sí, todos nos sabemos esas canciones que son unos clásicos de Roberto Carlos. El gato está... Muy linda. Oiga, tenemos hartos eventos acá en la comuna de San Joaquín, sí, y el 8 de agosto, este próximo sábado, también hay un bingo a beneficio de nuestras vecinas. Recuerden ustedes que hubo un incendio que arrasó con todo y también, bueno, lamentamos ahí el fallecimiento de tres personas mayores y, bueno, dos de sus hijas se salvaron. Y se va a hacer un gran bingo solidario el 8 de agosto a las 20 horas en Vecinal 5379. El valor del cartón es de 5 mil pesos. Tienen derecho a 8 binguitos y 6 bingos. Así es que, y va a estar, pero súper entretenido. Va a estar la cantante Magalia Acevedo. Va a haber animación que está a cargo de Ruggeri, el chileno. Así es que va a estar entretenido. Van a hacer cositas, pero exquisitas. Mire, van a ver de premio horno eléctrico, microondas, bicicleta, aire acondicionado, mini pyme, freidora de aire, sillones, oiga, vea, pero van a ver unas cosas pero hermosas para que usted vaya, asista, coopere, coma cositas ricas también como completo, empanadas de queso, tortas, van a ver algunos bebestibles con malicia, sopa y pillas, papas fritas y tantas cosas más. Así es que vaya, asista y coopere con nuestras vecinas. Ya sabe, el próximo sábado 8 de agosto del 2000 de este año, obviamente, a las 20 horas en Vecinal 5379. Bingo solidario para que participe. Valor del cartón 5 mil pesos. Se están vendiendo los bingos, las entraditas, ahí en el almacén Patito. Esto es en Gico 231, acá en la comuna, obviamente, de San Joaquín, para que vaya y participe. Oiga, les quería contar algo sobre este personaje, sobre este artista que no puede salir al escenario sin hacer ejercicio porque dice que necesita cargar su energía. Es apasionado del rock and roll. Aunque su sello es el vallenato, suele incluir riff y guitarras eléctricas en sus shows. A ver si lo adivinan. Y durante la grabación de La bicicleta, su bicicleta fue robada. Sí, usted ya adivinó, estoy hablando de este que inició como actor de telenovelas y ahora es un gran cantante, el cantante colombiano Carlos Vives.

0: Carlos Vives con el caballito, lo escuchamos acá en la radio de la comuna de San Joaquín. Solamente 6 minutos, nos separan para el mediodía y revisamos qué está ocurriendo en Chile y el mundo a través de los principales portales informativos. Activan protocolo sanitario en Hospital Las Higueras por ciudadano vietnamita con fiebre hemorrágica. Oiga, está complicado eso, ¿ah? ¿Qué otro más? Estudio refuerza base biológica de la fibromialgia y la vincula a alteraciones del sistema nervioso. Y hablando de cosas turbias, el expresidente de la ANFP, Sergio Jadue, fue sobreseído de delitos en Chile por prescripción. ¿Ah? Ahí está entonces las noticias que están dando vuelta a esta hora en los principales portales informativos. ¿Ah? ¿Qué más? Ah, ya tengo mensajes que nos llegan de la audiencia. Vamos a escucharlo. Aquí está Don Juan Silva. Don Juan Silva, que envía acá un saludo, un mensaje. Algún. Lo escuchamos mejor y ya estamos de regreso.
1: Hola, Dorito. Espero que estés bien. Aquí estoy escuchando. Yo, igual que Don Jaime, espero que igual esté bien. ¿Podrías colocar, por favor, un tema de Silvio? Puede ser Papalote o Historia de la Silla. Cualquiera de los dos temas. Pero las versiones originales, no versiones más nuevas, por favor. Y bueno, saludar a mi tía Nena, que está en la sintonía, a Maru, a René, al tío pobre Pablo, a don Bernardo, a Rodolfo, a Ricardo, a don Arsenio, a mi amigo Roberto el Filósofo, Anita Canales, José José, don Fernando Reyes, don Marta Miño, y a todos los auditores que están en la sintonía y que les gusta Silvio en especial. Eso, Loretito, muchas gracias, y estoy escuchando en San Miguel por internet. Que estés bien, cuídense.
0: Ahí estaba entonces Don Juanito Silva. Oiga, mientras busco ahí las versiones originales, porque claro, acá está la versión más nueva del Papalote, que en realidad no es muy buena, que regrabó Silvio Rodríguez varios años después. Así que tengo que encontrar la original. Deme un tiempecito, Don Juanito, y lo vamos a programar. Sobre lo que le estaba comentando de Sergio Jadue, bueno, revisamos esta noticia que debiese ser un escándalo, pero no lo es. ¿Por qué? Este martes el 13º juzgado de garantía de Santiago decidió sobreseer al expresidente de la ANFP, Sergio Jadue, por la prescripción de delitos tributarios y de declaración indebida de impuestos en el marco de la indagatoria impulsada en su contra por la Fiscalía de Alta Complejidad Oriente. Además, el otrora timonel del fútbol nacional, su ex asesor en el organismo de Quilín, Mauricio Echeverri, también fue sobreseído en el cargo de apropiación indebida. La defensa del expresidente de Unión La Calera ya había presentado el sábado viernes sus argumentos al sostener que los delitos prescribían por los más de 10 años desde su comisión. Pese a la postura contraria de la Fiscalía y el Servicio de Impuestos Internos al respecto, el Ministerio Público sostuvo que los años dejados en Estados Unidos no se consideran dentro del mencionado plazo de tiempo. Vale remarcar que Jadue está radicado en Miami tras reconocer su participación en el escándalo del FIFA Gate, que reveló una red de sobornos y pagos ilícitos vinculados al fútbol sudamericano. Hasta ahora su sentencia en dicho caso ha sido postergada en 16 ocasiones. Ahí está entonces la noticia de Jadue. Nosotros seguimos acá acompañándoles y ya estamos de regreso.

0: La hora exacta en San Joaquín.
1: 12 horas, 2 minutos.

0: Ella era Amparo Ochoa junto a los folcloristas de México con el Barzón, un tema tradicional ahí de la Revolución Mexicana.
1: Oiga, son las 12:07 y adivine qué estábamos haciendo con Jaime. Adivine, adivine, buen adivinador, amigo y amiga. ¿Qué estábamos haciendo? Estábamos ordenando.
0: ¿Qué se van a ganar, dije yo?
1: ¿Qué se van a ganar?
0: Sí.
1: Oye, estábamos ordenando porque, oye, ¿qué manera de desordenarse la radio, o no?
0: No solamente la radio, cualquier espacio, bueno, hay gente que es muy, muy ordenada y yo creo que yo no soy muy ordenado, pero yo entiendo mi desorden.
1: ¿Entiendes tu desorden?
0: Sí, absolutamente.
1: Eres un desordenado empedernido, entonces. ¿Cómo que eso entiendo mi desorden?
0: Porque uno sabe dónde deja las cosas. Uno tiene su forma de organizarse de manera tal que tú sabes cómo las cosas que tienes más a mano, lo que ocupas más, lo que ocupas menos, la herramienta, yo sé dónde tengo un tornillito, lo sé todo.
1: Lo sabes todo y más. Claro. Oye, Fabiola Moris, le enviamos un saludo, que está en sintonía, Clarita Ramírez, Alicia Zúñiga, quienes se van integrando, y ella decía, yo pensé que tomando café. No. Sí, Jaime siempre está tomándose un café, a mí se me acabó el té, así que estoy tomando agüita perra. Agüita perra.
0: Pero échale algo.
1: Sí, ahí le vamos a echar algo. Oiga, azúcar. Oiga, ¿cuál de su...

0: lugar de su espacio es el que usted tiene más desordenado. Hoy que estamos en frío, Jaime. ¿Qué
1: ¿Perdón?
0: pasó?
1: ¿Perdón?
0: Ahí sí, eso.
1: Pero es que
0: Me falta abrigo.
1: se metió la silla del horario, por
0: Me
1: eso.
0: falta abrigo.
1: El desorden.
0: El desorden. ¿Cuál es el espacio de su casa que es más desordenado? ¿Y por qué creen que siempre termina así? Si tuvieses que hablar de tu espacio, Jaime, ¿cuál sería el espacio más desordenado?
1: Los cajones.
0: ¿Los cajones?
1: ¿Sí?
0: ¿Los cajones?
1: ¿Sí?
0: ¿Tú tienes los cajones desordenados?
1: Llenos de cosas que aparentemente no tienen relación una con otra, pero para mí sí. Es que el desorden es curioso porque no siempre significa lo mismo. Para algunas personas, una mesa llena de papeles es un caos, pero para otras es un sistema perfectamente comprensible, aunque solo estas personas sepan dónde está tal o cual documento, ¿eh?
0: Exacto.
1: Hay un desorden visible, ropa acumulada, cajones imposibles de cerrar, documentos que desaparecen justo cuando uno más los requiere. Por ejemplo, ¿dónde dejé el? Oye, ¿te acuerdas cuando no están los papeles digitalizados? ¿Dónde dejé el currículum? Ay,
0: Oh,
1: buscando,
0: sí,
1: buscando.
0: entre
1: ¿O dónde dejé el
0: carpeta.
1: certificado de no sé qué cosa?
0: Exacto, la cuenta de luz, del agua, también cuando se tenía que ir a pagar de forma física.
1: Loreto, pero hay otro desorden que también es muy agobiante.
0: A ver.
1: El desorden mental.
0: Ah. Yo siempre estoy desordenada
1: El
0: mentalmente.
1: desorden mental, ese desorden que tiene las ideas dispersas por todas partes, que
0: Claro.
1: empieza a hacer una cosa y no alcanza a terminarla y ya te metiste en otra y tampoco la alcanza a terminar.
0: Sí,
1: El
0: mira,
1: desorden mental.
0: el desorden mental. Pero mira, partamos primero con el orden que tenemos ahí tangible, aquel que influye en nuestra convivencia, en nuestra paz interior y hasta con nuestras relaciones personales también, pues.
1: ¿Ya?
0: Por ejemplo, no sé, llega ahí el marido, llega del trabajo con las patas embarradas y tira los zapatos y se saca la parca y vamos dejando huellas por toda la casa y tú recién ordenaste, dejaste bonito y dejó todo tirado. Uy, a mí que me da rabia. Me da rabia eso. Yo creo que uno
1: Pero
0: tiene.
1: si cuando tú estás en tu casa, yo llego y empiezo a sacar las cosas y las dejo nomás por ahí.
0: No, pues si para
1: Obvio.
0: eso están los lugares establecidos. Si tú tienes una parca, si está mojada,
1: La
0: por
1: tiro arriba
0: ejemplo.
1: del sillón.
0: No, ¿en serio?
1: ¿Sí? ¿Y por qué no? Pero tú has visto
0: Jaime, yo no te voy a
1: dónde
0: invitar a mi casa.
1: yo dejo la parca colgada ahí en el trípode.
0: Oye, esta es una pelea que tenemos todos los días en la mañana con Jaime, que deja en el trípode, deja la parca. Yo le digo, Jaime, esto no es para la parca. Cuéntenos cuáles son ahí sus conflictos con
1: Me estaba
0: respecto al
1: acordando.
0: orden y el
1: Oye,
0: desorden.
1: hay un meme que mucha gente compra máquinas de ejercicio,
0: ¿Ya?
1: elíptica,
0: Ah, claro.
1: y terminan para colgadores de ropa.
0: Sí, generalmente.
1: El entusiasmo, no, ahora sí que hago ejercicio, ahora
0: Sí.
1: sí que me pongo a dieta, ahora sí que voy a hacer todos los días ejercicio. Bueno,
0: Oye.
1: dura 2, 3 días y después una parca, un chaleco, un pantalón ahí,
0: Sí.
1: para dejar ropa.
0: Sabes que yo me considero bastante ordenada y yo he ido a lugares de donde está como
1: A ver, Lore,
0: desordenado.
1: ¿qué tan ordenada eras?
0: No, yo soy ordenada.
1: A ver,
0: A ver,
1: ¿dónde
0: hazme el test
1: dejaste
0: del orden.
1: El tiempo perdido?
0: Ah. Por ahí. Por ahí. Oye, tenemos mensaje de nuestra audiencia, el más 569-8265-1535. Fabiola Moris, ¿qué nos dices?
2: En este tiempo, el lugar más desordenado de mi casa es el living, porque ahí guardo la bicicleta para que no se moje, recojo la ropa, voy dejando la ropa encima de los sillones, guardo todo lo que pueda, todo al living, pero llegando el verano vuelve la normalidad. Y mi
0: Oh.
2: lugar más desordenado de la casa, yo creo que son los cajones, porque en los cajones, si tú buscáis una aguja, la vais a encontrar en un cajoncito. Todo ahí guardado en los cajones.
0: Oh, gracias Fabiola Moris por compartir. Oye, mira, los cajones coincide contigo. Oye, pero yo
1: Sí.
0: creo que eso de que se invade, claro, su living, su espacio, para que no se moje su bicicleta, yo creo que hay que ocupar los espacios. ¿cierto? Hay que ocupar los espacios sin culpa, si para eso son, para ocuparlos. Yo una vez iba a una casa y yo me sentaba y la señora, viste que antes uno tenía que amoldarla el cojín.
1: Ah, esos que eran de pluma.
0: Claro.
1: Sí.
0: Y entonces yo me sentaba y la señora estaba pendiente. Y yo me levantaba y la señora de nuevo los acomodaba. Uy, yo decía. Uno se estaba terminando la tacita de té y ya la tenía lavada, secada y ya puesta.
1: Y guardada.
0: Claro.
1: Ya.
0: Como casa piloto.
1: Uy.
0: Como casa
1: ¿quién
0: piloto.
1: ¿Quién era esa señora?
0: No puedo revelar.
1: Ah.
0: No puedo revelarlo. Oye, que no está, que está exigente. Juanito Silva, ¿encontraron mi tema? Nos dice.
1: Está perdido en el desorden.
0: Está perdido en el desorden.
1: El desorden musical.
0: No encontramos el. Que nos pida otra, pues. Hay que nos pida otra Juanito Silva porque no está en el planeta todavía. Alguien no la ha digitalizado, ¿cierto?
1: Sí, oye, pero. Yo creo que si tú estás en tu casa, puede ser perfectamente desordenado. O sea, pero ¿quién te tiene que criticar si estás en tu casa?
0: Nadie. Bueno, dicen que el orden es muy importante porque es cómo está tu vida. Dicen que es un reflejo propio de cómo estás tú emocionalmente.
1: ¿Ya? ¿Mm? O sea, yo estoy mal.
0: Tú tienes que ir al... Hazte ver.
1: Hazte ver.
0: Sí, porque el orden no es solo acomodar cosas, sino que también es cuidar la armonía del hogar. Porque cuando, por ejemplo, nosotros, que generalmente se da más en el verano, pintamos, lavamos las cortinas, acomodamos, cambiamos la alfombra, se mueve la energía, pues, y eso queda como es más grato para...
1: Ay, ¿cómo es la energía?
0: Sí,
1: ¿qué
0: pues,
1: energía? ¿Qué energía, Lore?
0: Jaime, ¿tú has entrado a una casa desordenada, sucia, cochina, fea? Di la verdad. Sí, ha entrado.
1: Sí, pues, en...
0: Ya, pues, ¿sí o no?
1: En Club Hípico.
0: ¿Sí o no? ¿Has entrado? Sí,
1: sí,
0: pues todos hemos visitado alguna
1: pero,
0: casa
1: claro,
0: que no
1: pero,
0: sea...
1: Claro, pero ¿quién es uno para estar juzgando a los
0: pero
1: demás, Lore?
0: Si no es juzgar, solo que estamos comentando...
1: Estamos pelando.
0: No estamos pelando, sino que estamos diciendo de que cambia la armonía del hogar cuando está rico aroma, está todo ordenado. ¿Mm? Sí, pues...
1: ¿Habrá alguna persona que tenga algún toque en torno al orden o al desorden, que no sé, que no puede ver algo así va, y lo limpia el tiro?
0: Uy, claro, a ver que nos comenten si tienen
1: acá
0: algún...
1: No tenemos ese toque.
0: No.
1: No.
0: Oye, Alicia Zúñiga dice, mi desorden son los closets, soy muy trapera y me falta espacio por no ordenar bien, además la casa se me hizo grande, no puedo ordenar o limpiar todo el día. Ay, es cierto eso, estar todo el día limpiando, sí, eso está bien. Eso está, pero no hay que ser esclava de los quehaceres del hogar. Sí, también hay que pausarse, ¿cierto?
1: Hay que darse un tiempo para uno mismo.
0: Sí, pero hay gente que como que es extremista, ¿eh? Por ejemplo, tiene todas las poleras bien dobladas por colores. ¿Ah? ¿Tú? No.
1: No, pero yo dejo mi ropa, yo la plancho y la doblo.
0: Oye,
1: y la dejo las poleras con las poleras. Los pantalones con los... Todo así, ordenado.
0: Oye, pero
1: camisa
0: sabe,
1: con camisa.
0: Mira, yo...
1: ¿Tú no eres así?
0: No, yo ¿eh? Tengo los pantalones con los pantalones, las camisas con las camisas, y así. Yo también tengo ordenadito.
1: Ah,
0: sí,
1: bien, entonces,
0: oye,
1: bien.
0: Sí.
1: Sí.
0: Oye, yo me acuerdo que, por ejemplo, entrar a una pieza de adolescente. ¿Ha entrado una pieza de adolescente?
1: Bueno, mi hija, porque era adolescente.
0: ¿Ya?
1: Y era... Era un caos.
0: Ya, yo me acuerdo de mi
1: adolescencia. Entre los pósters de Justin Bieber,
0: ¿ya?
1: Ahí encontraba uno las cosas.
0: Yo me acuerdo de... Yo tengo fotografía de mi pieza cuando era adolescente. Y era súper ordenada yo. Súper ordenada. Aparte, mi padre siempre nos hacía pintar las piezas. Nos decía, ya, ustedes cada una se tiene que pintar la pieza. Y ahí nosotros teníamos que pintar la pieza, sacar los colchones. Me acuerdo que mi mamá nos decía que había que apalearlo y cosas así. Y no era para apalearlo, pero era para que trabajáramos nomás, para mantenernos ocupados.
1: Y todos los resortes vencidos ahí.
0: Oye, pero eso con el orden. ¿Usted es maniático del orden o es relajado? ¿Ah? ¿Qué dice? ¿O es más del feng shui? ¿Ah? ¿Eres del feng shui?
1: No. No, soy lo menos alternativo que hay.
0: ¿En serio? ¿Eres minimalista? ¿O le gusta tener...?
1: Me gustan los espacios maximalistas. ¿Ah?
0: ¿Le gustan los espacios maximalistas?
1: El neoclásico.
0: ¿El neoclásico? ¿Se acuerda usted?
1: ¿El rococó?
0: Claro, el rococó. Yo me acuerdo que yo peleaba con mi madre y le decía, ¡ay, mamá, tú le pones pañito a todo! Pañito a la tele. Tenía pañitos para... Oh.
1: Esos pañitos bordados a crochet y que después lo almidonaban.
0: Tejido. Tejido a crochet. Bordado es el otro.
1: Bueno, eso mismo. y lo almidonaban y tú tomabas el paño,
0: sí,
1: así.
0: Duro.
1: Era un arma. Yo jugaba a los boomerang con esos pañitos. ¿Verdad? Si mi abuela hacía eso.
0: No te puedo creer.
1: Sí, sí. Y uno no sé con qué almidonaba.
0: Oye, que nos cuenten.
1: ¿Con qué se hace el almidón?
0: Oye, eso quiero saber. Parece que con harina.
1: Ya.
0: Cuéntenos cómo almidonan, porque saben que viene septiembre y hay que almidonar. ¿Sabes qué hay que almidonar? ¿Qué? Lo falso, para que queden duros.
1: ¿Qué falso?
0: Lo falso de los vestidos. ¿Tú falso no lo almidonas?
1: ¿Qué me estás hablando, Lore?
0: Oiga, que nos cuenten al más 569-8265-1535. Nos vamos a ir con este artista que sí es ordenado, ¿cierto, Jaime? ¿O ordenada?
1: En realidad son hermanos.
0: ¿Son hermanos?
1: Sí.
0: ¿Y son ordenados, no?
1: Pero, super, ¿qué más? Son súper ordenados.
0: Súper. Oye, mira, aquí Catalina Carreón dice, ¡ah, no! Mis hijos son muy ordenados en sus trabajos, sus libros, pero las piezas son un desastre. Y me dicen, tranquila, mami, si está bien así... Y yo ordenada con TOC. Recién estaba poniendo mis patitas a crochet, dice ella. Ah. Ahí nos comenta, sí, Catalina Carrión.
1: Ya no se ocupa
0: sus pañitos, sus pañitos.
1: Pero ya no sé, o sea...
0: O sea, nosotros todavía tenemos pañitos de mi madre.
1: Ya, yo no me queda
0: y los
1: nada.
0: Colocamos, sí. En la mesa, sí.
1: ¿Y lo almidonas?
0: Pero es que yo no sé almidonar, por eso le pregunto a nuestras amigas para almidonarlo.
1: Ah, sí, usan.
0: Que nos... Bueno. Que nos cuenten aquí al más 56.
1: Yo me acuerdo que había una tele a tubo, una tele antigua,
0: ¿ya?
1: Que le ponían paño. Abajo, sí, a la mesa de la tele, un paño, y arriba de la tele, otro paño.
0: Ya, yo hago
1: la
0: eso.
1: Pobre tele estaba caldeada, así que juntaba mucho calor. Por eso no se echaban a perder las teles. Pobre.
0: ¡Ay, mira! Aquí nos cuentan. Patricia Pérez dice, hola, el almidón se hace con harina o maicena, pero ahora venden el almidón listo en los supermercados.
1: ¡Oh, ¡Eh! My God!
0: ¡Oh, my God! I don't believe. Oiga, Patricia, qué buen dato nos compartió. ¿Viste? Muchas gracias.
1: Compre del almidón hecho.
0: Mira, Catalina también nos dice, se almidona con maicena. Oiga, gracias por darnos el dato. Está bueno. Vamos a almidonar todo. Tiesos, todo.
1: Me voy a echar el pelo. Me voy a almidonar el pelo.
0: Loca, el chuncho. Oye, vamos a la música con este dúo, estos hermanos que son muy ordenados.

0: ¿Sabe dónde están los ojitos? Se le perdieron por desordenado. Los ojitos verdes. Ay, ay, ay, ay. ¿Dónde andarán?
1: ¿Dónde
0: esos
1: andarán?
0: Ojitos que me hicieron suspirar. Tenemos a la señora Marta Miño en línea. ¿Cómo está, señora Marta, tanto tiempo?
2: Así es, pero lo escucho todos los días.
0: Muchísimas los gracias.
2: Días. De lunes a domingo.
0: Si el domingo no estamos.
2: Antes, cuando empezamos. Oiga, señorito, pero es que antes, acuérdese, llamábamos todos los días y que se satura, hay que dejar que la demás gente también llame.
0: Eso.
1: Está bien, señora Marta.
2: Loreto, sobre el cómo. Los pañitos que usted tiene,
1: ya
2: de su mamá, mire, un ejemplo, porque no sé cuántos pañitos tendrá, no sé, pero un ejemplo, por ser, como decía la señora, con harina o maicena, ya, pero maicena, pongámosle un ejemplo para la cantidad, porque no le haya que dar la maicena muy espesa y no pueda almidonar.
1: Ya.
2: Sí, un ejemplo, en un litro de agua, usted les hace una cucharadita de maicena con agua fría y se la pone al agua hirviendo. Ahí hirvió, se espesó un poquito y pone sus pañitos ahí y los saca. Pero yo me acuerdo que mi mamá, me parece que no los ponía así seco, húmedo, y no se alcanzan a secar bien.
1: Ah, para que no absorba tanto, ¿o no?
2: Claro. Ahí usted lo deja como estirar un poquito y ahí los cuelga. Y con harina también, pero es que la harina como queda como grumo, porque tiene que colar la harina, se disuelve y cuela la harina, más o menos la misma cantidad debe ser.
1: ¿Ya?
2: Y la pone. Y le dio, se espesó un poquito y listo. Y ahí usted después ve qué cantidad puede hacer de agua ya cuando ya tenga la práctica.
1: Ah, pero muy bien, pues. Oiga, muchas gracias, Marta.
2: Porque eso pesa mucho si le echa más cantidad o menos, le va a quedar clarito.
1: No es para hacer pan amasado, ¿cierto? Es para almidonar nomás.
2: Claro, es como cuando uno hace así chancaca para la sopaipilla, pero tiene que quedar poquito más clarito que cuando uno hace, porque
1: claro.
2: La chancaca también se le pone maicena.
1: Ah, maicena. ¿Eh?
2: Pero por el nido no le va a estar poniéndole Claudio Lón.
1: No, pues, no me voy a entusiasmar.
2: Más o menos, esa es la cantidad. Oiga. Loreto.
1: Muchas gracias, señora Marta. Muy amable ahí por compartir
2: y ahí,
1: sus saberes.
2: Sí, ya, y ahí ve cómo le queda, va a traerle más o menos, y ahí va la viendo usted.
1: Les voy a comentar cómo me fue con el almidón, porque lo voy a hacer.
2: Ya, y cuando ya se seque, ahí lo plancha.
1: Y va a quedar, pero estupendamente
2: tiki-taka.
1: Bien. Tiki-taka. Y ahí uno le puede hacer los dobles y todo.
2: Sí. Eso, sí, uno le hace los dobles.
1: Sí.
2: Sí.
1: Que mi mamá le quedan
2: así. Eso era mi aporte.
1: Muchas gracias, pues, señora Marta. Muy amable.
2: Ya, hasta luego.
1: Hasta luego.
2: Que estén bien.
1: Gracias. Igual usted. Oye, buenos datos que nos han compartido nuestros queridos amigos y amigas.
0: ¿Almidonar tu blusa?
1: Sí. Oye. Podría almidonar los cuellos. Mira, aquí Patricia Pérez me dice que venden ese producto de almidón que está listo, preparado, para almidonar los cuellos de las camisas.
0: ¿Se almidonan?
1: Sí, pues sí. Jaime, para que te quede así, no te puedes doblar. No puedes mirar para el otro lado.
0: ¿Verdad?
1: Exacto, almidónele, para que no mire para ni un lado. La mire usted nomás, almidone los cuellos de la camisa de su esposo. Oye, ¿qué tan desordenado o ordenado es usted? ¿Eres de encontrar inmediatamente lo que buscas?
0: Sí, yo creo que sí. Yo al menos sí. O sea, si busco algo que es mío y yo sé dónde dejo las cosas.
1: Ya, pero si te...
0: Ahora, si busco algo que es de otra persona, no,
1: claro.
0: no lo encuentro nunca.
1: Difícil.
0: No.
1: Complicado. ¿Mm? Oigan, hay que mantener el orden, porque así se mantiene ahí la armonía, como le decíamos nosotros, ¿cierto? Y en el hogar, sobre todo. En el hogar. ¿Eh? Pero cuando, por ejemplo, se tienen niños, es difícil mantener el orden. Ahí hay que ser más flexible, pues. Va a pintar la pared, va a pintar, va a dejar los juguetes, la plasticina. Le van a dar ganas de poner sus manos con témpera en la pared.
0: Yo me acuerdo que mi hija, cuando era pequeña, se quedó sola un rato, un par de minutos.
1: Qué responsable, Jaime.
0: Y tomó un... ¿Cómo se llama esto que usa la mujer para pintar solo el labio?
1: Rouge.
0: Eso.
1: Lápiz labial.
0: Y empezó, hizo unos monitos en las paredes.
1: Mira, qué linda.
0: Quedaron por largo tiempo ahí los monitos.
1: Tenemos a alguien en línea, vamos a ver quién anda por ahí.
0: ¿Aló?
1: Hola.
3: Hola, buenas tardes.
1: Buenas tardes.
0: Anita Canales. ¿Usted también almidona, Anita?
3: ¿Cómo?
0: ¿Usted también almidona?
3: Ahora ya no, ya, pues, Jaimito.
0: Ya.
3: Almidoné, cualquier cantidad.
0: ¿Qué almidonaba?
3: Almidonaba las telas cuando hacía flores.
0: Ah.
1: Mira.
3: Sí, mira que yo trabajaba haciendo flores artificiales, o sea, ¿ya? Flores de tela. Y ocupaba, ¿sabe qué?
1: Cuéntenos.
3: Cola fría.
1: ¿Para almidonar?
3: Sí. Sí, con agüita fría. Usted, por ejemplo, si usted quiere almidonar un falso,
1: ¿ya?
3: Puede poner unas dos cucharaditas de cola fría con agua fría, la deja clarita así y pone su la tela.
1: ¡Mira!
3: Y queda súper bueno, el mejor almidón.
1: Oiga, ¿y no queda hediondo?
3: No, para nada.
1: ¿No?
3: No.
1: Ya. ¡Mira! Buen dato también. A falta de maicena, harina... Está la cola fría.
3: También.
0: Sí. Para pegar muebles.
3: Sí, queda blanquito y después la puedes blanchar y queda súper linda.
1: ¡Ay, mira!
3: Sí, como es que necesito que sea flor, entonces las telas con los colores, todo queda bonito.
1: Queda bonito. Mire. Sí. Oiga, muy bien. Oiga, ¿usted es ordenada o desordenada, Anita Canales? Diga la verdad.
3: A mí me gusta el orden.
1: Le gusta el
3: orden.
1: Y la
3: limpieza. Ya. Sí, de todas maneras. Pero... A veces los varones son más desordenados.
1: ¿Quiénes? ¿Quiénes son más desordenados?
3: Los varones, pues.
1: ¿Los hombres?
3: Claro que sí.
1: Mire,
3: que
1: hay ropa
3: tendida. Son muy pocos los que son ordenados.
1: Hay que ir ropa tendida.
3: De toda mi vida conocí a un solo caballero que era súper ordenado. Hasta para acostarse, porque dejaba todo dobladito.
1: Oye, hay gente que ordena hasta para dormir.
3: Sí.
1: No
0: desarman la cama.
1: No desarman la cama. Y digo, ¿qué? No se mueven esas personas, ¿cierto? Que ese don, ese es un talento, es un talento realmente.
3: Como hay otro que son desordenados, está muy bien.
1: Sí.
3: La calceta por aquí, la chaqueta por otro lado.
1: Uy, es verdad. Oiga, ¿pero usted es extremista o no, Anita?
0: ¿Cómo va a ser extremista?
3: Extremista no, Jaimito, o sea, Loretito.
0: Las preguntas
3: la que le hacen. Que no, uno tiene que ir viendo, todo depende de la ocasión. No
1: claro,
3: sé.
1: Sí.
3: Estás de acuerdo también con la otra persona, no siempre uno va a tener la razón.
1: Sí, pues, oiga, sí. Qué bien, Anita. Oiga, qué bueno saludarla. Cuénteme, ¿está lloviendo o no?
3: No,
1: ni gotita.
3: No,
1: nada.
3: No, no hay gotita, nada de nada.
1: Ya, muy bien.
3: Sí. Quería molestarlo con un tema. Le voy a pedir una milonguita. La milonguita, de Alberto Podestá.
1: Ah, una milonga a esta hora.
3: Sí.
1: Ya, pues. Una milonga ya, de...
0: ¿Cómo se llama la milonga?
1: ¿Cómo se llama la milonga, Miss?
3: La milonguita.
1: Una milonguita.
3: La milonguita, dice.
1: La milonguita.
3: Alberto
0: Podestá,
3: sí.
1: La milonguita para Anita.
3: Ya, puesto a saludarla, que estés bien. Y ojalá que caigan unas gotitas, no tan fuerte, pero que gotee.
1: Que no llueva, pero gotee. Sí. Muy bien, pues, Anita, un abrazo gigante. Vaya a ordenar inmediatamente. Que esté bien. Un abrazo.
3: Ya, igual ustedes, ahí todo. Gusto saludarlo.
1: Igualmente.
0: Anita Canales. Oye, ¿qué podríamos almidonar acá en la radio? Ni nada.
1: A ti te voy a almidonar.
0: Nah.
1: Te voy a almidonar. El chaleco. No, almidonemos algo. Voy a traer unos pañitos. Que almidonemos unos pañitos.
0: Las cortinas que no tenemos.
1: Oye, no sé. En la casa, mira, todos tienen datos. Vamos a compartir datos interesantes, datos útiles para el cotidiano.
0: La próxima persona que nos llame nos tiene que contar con señales claras cómo se prepara el almidón.
1: Ah, si ya nos sí, dijeron,
0: pero siempre, siempre hay nuevas recetas. Oye, a propósito de cola fría, yo tenía un amigo Punky, ¿ya?, que se paraba en el pelo con cola fría.
1: ¿En serio? ¿Sí? ¿No con limón?
0: No, que era con cola fría.
1: ¿Con cola fría? ¿Sí? ¿Sí? Mira, qué pudiente.
0: ¿Quién está en la línea?
1: Qué pudiente, tu amigo.
0: No, es que trabajamos en imprenta. Hay mucha cola.
1: Don Arsenio, buenos días, ¿cómo está usted?
4: Lo más bien, gracias. ¿Y ustedes?
1: Bien, bien también. Bien.
0: ¿Usted es ordenado, don Arsénico?
4: ¿Perdón?
0: ¿Usted es ordenado?
4: ¿Ordenado?
0: ¿Sí?
4: Se puede decir que sí.
0: Ya, usted se le pierde algo, sabe enseguida dónde podría estar. O sea, por ejemplo, se le perdió el martillo. Usted tiene un cajón de los martillos, me imagino.
4: No, tenemos ordenadito todo acá, las herramientas, todo colgadito, todo.
0: Ya.
4: Los desatornilladores, los martillos, todo.
0: La lijadora.
4: La lijadora, los lijadores.
0: Ya.
4: Los clavos.
0: El wipe. Todo ordenado.
4: El wipe también, todo ordenado, el barniz.
0: ¿Y los cassettes también los tiene ordenados?
4: Ahí los tengo ordenaditos, los cassettes.
0: Los cassettes. Ya, ¿y los compas DIN no tiene?
4: Eso, ¿cómo es? Los compas, los chiquititos que hay.
0: ¿Sí?
4: Es que la radio de la camioneta tiene para tocar el CD. Y dice, ya. Y ella, la radio tiene, la camioneta.
0: Ya. Oiga, don Arsénico, ¿usted qué, dentro de su oficio de la mueblería, algún dato interesante que pueda compartirle a la audiencia, por ejemplo, cómo preparar el barniz, algún tipo de barniz en especial para, no sé, algún dato que usted quiera compartir ahí y que le sea de utilidad a la gente?
4: Bueno, yo compro el sellador y laca, eso viene espeso. Yo lo disuelvo con diluyente.
0: ¿Con diluyente?
4: Que tiene cremita. Tanto el sellador como la laca.
0: Ah, ya.
4: Aparte, el betún de Judea, que llaman, es alquitrán. Es una piedra de alquitrán. ¿Ah? Y ese alquitrán se disuelve con benzina o parafina.
0: Ya.
4: Pero yo lo preparo con la tinta, lo preparo con... Entonces ahí le doy el tono a los muebles.
0: El tono que usted quiera. Local. Ya.
4: Claro, mire,
0: buen dato para la gente que... Dígame.
4: Y la otra tinta viene preparada, la tinta orgánica. Uh-huh. Ya sea el caramelo, el chocolate, el nogal, caoba. Todo eso son tintas orgánicas, vienen preparadas, la venden por litro.
0: Ya.
4: Y hay uno de tonito, color más clarito, más oscurito, todo. Después se le echa alto sellador.
0: Mire, buen dato, y muchas gracias por compartirlo.
4: No, ¿por qué? Pues.
0: ¿En qué le podemos servir, don Arsénico?
4: Un temita, por favor, ¿ya? Que se puede.
0: ¿Ya?
4: De Sonia López. Cualquier cancioncita de Sonia López, por favor.
0: De Sonia López. Que yo sepa, tiene una sola, pero no, debe tener más. Ya, sí. La vamos a programar.
4: Por favor.
0: Ya, maestro, que esté muy bien. Muchas, muchas gracias por el dato.
1: Un abrazo, no, don Arsenio.
4: Muchas gracias. Cualquier cosita con sus preguntas, hermano.
1: Eso.
4: Oiga, y el alumno que tengo de salió por... Cuesta que aprenda.
0: ¿Cuál alumno, oiga, el que hablamos
1: Marcelo,
0: el otro día?
1: Marcelo.
4: Sí, claro, Marcelito.
0: ¿Ya?
1: No.
4: Ahí está.
0: Oiga, pero no debió haber dicho eso al aire.
1: No, pues no pelea a su alumno, está aprendiendo.
0: Nadie más va a querer a matricularse con su escuela.
1: No, pues.
0: Pero eso te puede andar hablando.
1: Se cerró la academia de carpintería.
4: Una broma nomás, sí. Una broma.
1: Oiga, lo vamos a salvar. Nos vamos a ir a la música, estimado Arsenio. Un abrazo gigante.
4: Ya, muchas gracias.
1: Que esté muy bien.
0: Saludos.
1: 12
4: chao,
1: con...
4: gracias.
1: Chao, chao. 12:38, nos vamos a la música.
0: Lore.
1: ¿Qué?
0: Enséñame a olvidar.
1: Ay.

Yo soy relajada para el tema del aseo, porque si no fuera relajada en este momento estaría, pero vuelta loca. Porque todavía no tenemos agua y no sé para cuánto tiempo más vamos a estar sin agua, así que el desorden está muy grande en el departamento, botellas de agua por todos lados. Pero bueno, lo que yo quería contar es que tengo una cliente que es, ella de todas maneras tiene tos con la limpieza, ella lava el estanque del baño por dentro. Lo lava y lo deja, me dice que lo deja como para tomar agua del estanque. Pone, cuando yo llego, la tengo desde hace más de 20 años, y siempre me pone un pañito para donde yo piso. Y bueno, me tengo que sacar los zapatos antes de entrar en la cocina. Me saco los zapatos, entro con calcetines o en el verano bien pelado, pero no me molesta porque ella también anda sin zapatos, todo en la casa tiene que andar sin zapatos. Yo tengo que entrar al baño de ella, porque si entro al baño de visita, eso lo obliga que después que yo me vaya a limpiar el baño. Lava la losa y después la mete a la lavadora, a la lavavajilla. O sea, usted toma un vaso y está, pero impecable. Llegan a brillar. La ropa también la lava antes de meterla a la lavadora. Increíble, después de que termina de lavar, lava bien la, después de que saca cada carga, lava la lavadora, todo esto lo sé porque ella misma me lo cuenta. Pero, por ejemplo, cuando llegan visitas a hospedarse, no hay a la hora que se vayan, ¿por qué? Porque le dejan desordenado. Entonces, al final no aprovecha, no. O sea, siempre está pendiente de que los otros vayan, de lo que los otros vayan ensuciando, no es para mí sano, porque yo prefiero aprovechar a las personas tranquilamente. O sea, ¿qué me preocupo si desordenan o no desordenan el niño, los niños sobre todo, que desordenan tanto, pero después uno feliz recoge. Me coge, ordena.

0: cerca.
1: Ahí estaba Milonguita con... No encontré la versión de Alberto Podestá, Anita, pero teníamos esta junto a Alfredo De Angelis y Martel, que espero le haya gustado.
2: Claro.
1: Le haya sido de su utilidad.
2: Sí, pues yo creo que sí, absolutamente. Oye, tenemos datos útiles para todas ustedes, queridas amigas y amigos, porque hay datos que son muy buenos para compartirlos. Si usted tiene algún dato, por ejemplo, para nuestro aseo del hogar, por favor, hágalo llegar inmediatamente y no sea mezquino, ¿cierto? Sea generosa o generoso.
1: Yo te tengo un dato, Loreto.
2: ¿Tú me tienes un dato?
1: Sí.
2: A ver, vamos a ver.
1: Me imagino que tienes refrigerador en tu departamento.
2: Sí, tengo refrigerador.
1: Fíjate que para eliminar malos olores de este importante elemento que está al interior de las cocinas, dejar adentro un pequeño recipiente con...
2: ¿Con qué? ¿Con agua? ¿Con qué?
1: Con bicarbonato.
2: ¿Con bicarbonato?
1: Sí.
2: ¿Pero agua con bicarbonato o solo bicarbonato?
1: Dice un pequeño recipiente con bicarbonato. Y cámbialo cada una o dos semanas.
2: Ah,
1: o cuando
2: mira.
1: Te acuerdes.
2: ¿Ya?
1: ¿Sí? Te iba a decir con almidón, pero no creo.
2: Ya, con bicarbonato.
1: Eso.
2: Mira, en el refrigerador para eliminar los olores. Oye, está súper bueno. Te tengo un dato, Jaime.
1: ¿Un dato freak?
2: Un dato bueno, sobre todo para esta época en donde hay mucha humedad, frío. Y tú te acuerdas de la tiza, ¿o no? La tiza, con aquella que jugábamos, ¿te acuerdas?
1: Sí, las pizarras negras.
2: Claro, ¿eh? Que era más sofisticado tú. Yo jugaba en la calle. Yo pintaba las...
1: Ah, no, yo pensé que estábamos hablando de la tiza del pizarrón.
2: Sí, pues la tiza.
1: Ya.
2: La tiza. ¿Tú no jugabas con tiza en la calle y hacías monito?
1: ¿Con tiza de colores?
2: Sí, pues tiza de colores o blanca, que hubiese. Ya. Bueno, esa tiza usted la puede colocar en el closet, Jaime. Absorbe la humedad y previene el moho en la ropa. ¿Viste? Absorbe toda la tiza. Tiza en el closet. ¿Tiene problemas de humedad? Hágalo.
1: ¿Y si la tiza se quiere salir?
2: No, la tiza no se mueve. Así que usted no se preocupe. Ahí está el dato, ¿eh?
1: Oye, tengo otro dato que te va a ser de mucha utilidad.
2: A ver.
1: Para quitar el sarro de una tetera.
2: ¡Qué buena! ¡Ya!
1: Hierve agua con un poco de vinagre, después se enjuaga varias veces antes de volver a usarla. ¿Sabes que yo he usado ese dato y no sirve?
2: Entonces, ¿para qué lo compartes, Jaime? Comparte el dato que es real, el que ocupaste. Ese es un buen dato.
1: Yo uso un químico para el hervidor.
2: ¿Dónde está?
1: Parece que se acabó. ¿Botaste la botellita
2: o no?
1: No,
2: la boté.
1: Ah, oiga, pues está por ahí.
2: Hay un químico que compró Jaime, porque acá hay hervidor. Y el hervidor, no sé si ustedes lo han visto.
1: Se llena de sarro.
2: Claro, para aquellos que ocupan hervidores. Los que ocupamos tetera, yo la lavo y queda impecable. Pero para aquellos que tienen hervidor, pueden ocupar ese químico que Jaime les va a dar el nombre enseguida. Tenemos,
1: no, lo venden en todas partes.
2: Ay,
1: se llama Quita Sarro.
2: Mentira, que eres mentiroso. Tenemos a alguien en línea. ¿Quién anda por ahí?
3: Yo, Loretito.
2: Hola, estimada Silvia, ¿cómo está?
3: Bien. Feliz porque todavía no se le alcanzó a llover muy fuerte.
1: Un gusto saludarla, Silvia Acosta. ¿Cómo está todo allá en Magallanes?
3: Todo tranquilo, gracias a Dios.
1: Qué bueno, qué bueno.
3: Final de discordia.
1: Ya.
3: Oye, Jaimito, tú estás hablando del antizarro. Es un líquido que venden en la feria para sacarle el sarro a los hervidores.
1: Sí.
3: Hasta para el baño te sirve.
1: Sí.
3: Se llama antizarro.
1: Antizarro, usted lo ha hecho, efectivamente es así.
3: Así es.
1: Sí.
3: Así que muy bueno, porque le echáis un poquitito y lo esparce por todos lados.
1: Sí, porque yo había probado eso del vinagre y todo eso y en realidad no servía.
3: No, igual me han dicho que echar un limón y se lo olvide el limón con cáscara dentro del hervidor, también decían que era bueno.
1: No, y no pasa nada.
3: No pasa nada, no.
1: Ya.
3: Así que...
1: Vamos usando químicos nomás.
3: Claro. Es más efectivo, total, uno no juega bien enjuagado y listo, se le va todo.
1: Eso, más práctico.
3: Yo le echo un poco de agua y lo hago hervir y ahí le boto todo lo que, si acaso, queda alguna cosa.
1: ¿Ve? Eso.
3: Ay, tengo que decir algo, pero ¿por qué se me olvidan las cosas?
1: Ay, no sé, pues, Silvia, hagamos memoria.
3: Ay, ya. Jaimito, por favor, Liliana, lo necesito a ti mismo, que me pongan la canción de la Gloria de Estefan, que hace tiempo que no la escucho.
1: Yo le voy a decir a Loreto cuando vuelva que coloque la canción de la Gloria Estefan. Ahí volvió.
3: Ahí volvió.
2: Muy bien, pues Silvia, oiga, un abrazo gigante, que esté muy bien.
3: Ya, mira, pues, si tenía que decirle algo, era importante, pero se me olvidó porque estaban hablando ahí. Pues.
2: Bueno, pero cuando se acuerde, tranquila.
1: Nos manda un WhatsApp.
2: Nos envía un WhatsApp, no se preocupe.
3: Mando un audio.
2: Exacto.
3: Ya, pero acuérdate la Gloria Estefan y Gloria Pito, linda, preciosa.
2: ¿Cómo me hace la pata? Oiga, ay, no hay problema. Oiga, ¿y no le gusta De mi tierra bella, tarantan, De mi tierra santa, tarantan?
3: Sí, sí, me gusta, pero no tanto, prefiero la otra. Y bien. Volverás.
2: Muy bien, está bien.
3: Oiga. Oye, lo de Tito, ahora me acordé hasta que se me olvide de nuevo.
2: Dígame.
3: ¿Sabes que he llamado tantas veces a Chile a la cuestión esta de urgencia de la luz?
2: ¿Ya?
3: Pero dice que tienen que esperar 48 horas. Ya el viernes. Hoy, no, miento. El miércoles volví a llamar. Me la dieron el día viernes y la dieron y me duró media hora. La luz da en la calle, yo me refiero a la luz de la calle. Pero, y de ahí se ha cortado y ahora volví a llamar ayer y todavía no dan la luz en la calle. Y ahora que llueve, la gente se moja los pies. Hay gente mayor por acá también, aparte que yo también soy mayor. Así que hago un reclamo para esas personas donde me dicen que es de urgencia la cosa de la luz. ¿Te acuerdas tú los números que tú me diste?
2: Claro.
3: Ya, pues, imagínate. Dura media hora la luz en la calle y se corta. Y siguen unos días más sin luz. Yo eso es lo que le pregunté a la señorita ayer. ¿Por qué dura tan poco la luz da en la calle? Y me dijo que no sabía, que iba a preguntar.
2: ¿Le dijo eso?
3: Sí. Oh. Eso me dijo la señorita que me atendió ayer en la tarde.
1: Y menos mal que le atendió una persona, porque habitualmente sí. Son puras grabaciones.
2: Exacto.
3: Hoy si se demoran tanto, ponen una musiquita... Y no sé, hoy se demoran tanto, ¿sabes qué? Se demoró por lo menos 15 minutos en contestarme. Claro. Ya vos, chiquillos, yo no los molesto más, que tengan un lindo día, aunque está fome el día, pero que tengan un lindo día y seguir riéndote por Loretito porque me hacías reír mucho.
2: Ay, qué linda, Silvia. Oiga, un abrazo y tenga paciencia nomás, pues. ¿Ya?
3: Mira, Loretito, se me olvidó, ahora me acordé.
2: Oiga, ¿qué?
3: Al refrigerador hay que ponerle un pedazo de carbón. Después que se limpia, hay que ponerle un pedacito de carbón. También es para los olores del refrigerador.
2: Eso, buen dato también. Pues mire, entre bicarbonato, carbón, mire, puras cosas que son fáciles de obtener. Buen dato, Silvia, no, muchas gracias.
3: Claro, en echárselo al asado, se lo echan al refrigerador.
2: A falta de asado, ¿cierto? Al refrigerador. Muy bien, pues.
3: A falta de carne.
2: Eso. Una
3: por,
2: dígame.
3: Córtame tú, por favor, porque no sé qué dice aquí en el teléfono, que no sale lo rojo.
2: Ya, le cortamos a la 1, a las 2 y a las 3. ¡Chao! Ahí estaba, estimada Silvia. Y Clarita Ramírez dice, sí sirve el vinagre. ¿Qué pasó? ¿Que tocaste la batería, Jaime?
1: Sí.
2: ¿Estás aprendiendo a tocar la batería? Oye, sí. Vamos a la música y luego regresamos con más datos útiles. ¿Usted tiene algún dato bueno, interesante, que puede compartir? Hágalo. Llame ya, llame ahora. Nosotros le vamos a compartir

0: 13 horas, 2 minutos.
1: 13 horas y 2 minutos, Jaime, no hemos pelado ni una papa.
2: Sí, estamos ya
1: no hemos pelado
2: a
1: ni
2: 28 minutos de retirarnos, ¿eh?
1: Ah.
2: Oye, Lore, ¿tienes más datos, no?
1: Sí, tengo datos, pero también quería comentar un mensaje de nuestra amiga Julita de Vecinal, que dice: hola, buenas tardes, Jaime, Loretito. Trato de ser ordenada, siempre todo en el mismo lugar, pero mi esposo no. Entonces, nada que hacer. Dice: rabeo todos los días. Cuídense,
2: cariño. ¿Rabeo todos los días?
1: No rabé, estimada Julita.
2: No. Así no rabea, Julita.
1: ¿Te imaginas uno rabiar así?
2: Lore.
1: ¿Qué?
2: No, mejor no.
1: Qué rabiosa. Oye, un saludo para Julita de Vecinal. Oye,
2: yo quería dar otro dato.
1: ¿Quieres dar otro dato?
2: Sí,
1: dame el dato, Jaime, por favor. Por favor.
2: Mira, por ejemplo, si tienes una fuga de gas doméstica,
1: ya,
2: no se te ocurra ya usar fuego. No, ¿verdad?
1: Ya,
2: es que claro, es que hay gente que lo ha hecho.
1: Jaime, eso no es un dato.
2: Pero
1: pues,
2: que aquí
1: eso
2: dice,
1: es sabido.
2: Pero hay gente que no lo sabe, Lore.
1: Mentira.
2: Bueno, dice que aplica detergente sobre la conexión. Si aparecen burbujas, puede existir una fuga.
1: No.
2: Cierra el suministro y pide ayuda técnica.
1: Obvio, llame a un gaffiter inmediatamente, llame al vecino, diga auxilio, llame a todo el

0: Ya.
1: Me da miedo la olla de presión. Siento que va a explotar.
0: Oh, podría. No.
1: Sí, no, sí, yo he visto gente que es súper, dice Silvia Ortiz. Ya, lo voy a repetir este dato porque está muy bueno.
0: Da como miedo la olla de presión porque suena mucho, sí.
1: No, y la de mi mamá como que saltaba. Era una cosa muy rara. Mi mamá decía, ya, vayan a ver los porotos. Y yo, no, mamá, yo me escondía. Me da miedo. Mira, voy a repetir el dato que nos da nuestra amiga Silvia Ortiz. Dice, cuando ponga a cocer las betarragas en olla a presión o en otra ollita, ponga 4 rebanaditas de limón para que no quede manchada la olla en el interior. Resulta, chiquillas, chiquillos también. Así que para que lo hagan y no les quede manchada la olla. Está súper bueno el dato, Jaime.
0: Oye, más auditores y auditoras que quieran compartir sus datos, los envían acá o nos llaman al 98265-1535 ahí para socializar el conocimiento.
1: Exacto, yo tengo un dato.
0: ¿De qué?
1: Yo tengo un dato que usted generalmente cuando hace huevo duro. ¿Hace huevo duro, Jaime, tú? ¿Huevo duro? ¿Hace huevo duro?
0: A veces.
1: Sí, hacemos en la casita ahí para una ensaladita.
0: Entre 10 y 12 minutos hay que tenerlo hirviendo.
1: Claro. Bueno, hacemos... ¿Y qué hacemos con la cáscara? Generalmente la botamos al basurero, ¿cierto? Pero usted no haga eso. No, la cáscara del huevo molida, mezclada con agua, sirve como fertilizante natural para plantas. Así que si usted tiene plantita, le pone en la tierra esta cáscara de huevo y queda, pero, flor fly.
0: Buen dato.
1: Un buen dato para compartir.
0: Pura planta de plástico, así.
1: Mira. Mira, Patricia Pérez nos da otro dato. Dice, yo el limón lo uso con las alcachofas también. ¡Ay! También pone, cuando las cuece, le pone unas rebanaditas, entonces también Patricia Pérez. ¡Uy, qué ricas son las alcachofas!
0: Una delicia.
1: Una delicia. Y el potito. ¡Oh! ¿Te gusta el potito de alcachofa?
0: Sí, me encanta.
1: Se ríe, Jaime.
0: Pero si vende, los vende.
1: Dice, los venden los potitos solitos.
0: Sí, pero se llaman fondos de alcachofa.
1: Ay, ¿qué? ¿Por qué no le ponen potito?
0: Porque vienen de otro país.
1: Vienen de otro
0: Pompas
1: país.
0: Pompas de alcachofa, no. Suena raro.
1: Oye, las alcachofas están muy buenas, pero están caras. ¿1,000 pesos cada una, vi yo?
0: ¿Tan cara?
1: Sí, es que donde vivo yo es cara la verdura. Quizás acá en la feria. ¿Tuviste en la feria? ¿A cuánto están las alcachofas?
0: No me he fijado, Lore.
1: Qué cosa más buena la alcachofa. Hoy me dieron ganas de comer alcachofa.
0: Anda a comprar potitos de alcachofa.
1: Anda a comprar. ¡No! ¡No! Dice. A ver, Catalina Carrión dice. ¡No! ¡No! Las cáscaras de huevo cocidas pierden los nutrientes. ¡Oh!
0: Pero
1: ¿y a qué le hacemos caso? Hagámosle caso a la Catalina, porque la Catalina es emprendedora de plantita, entonces sabe. A ver qué nos
0: dato?
1: Cuente.
0: ¿Quién, ¿tú diste el dato? Ese?
1: Yo di el dato.
0: ¿Y quién te lo dio? ¿Te engañaron?
1: Me engañaron, me mintieron. Solo sirven crudas. Muy bien, estimada Catalina. Entonces, sirven, pero crudas. Entonces, cuando haga un merengue o vaya a hacer un queque y rompa la cáscara, muélalas bien, póngale agüita y las pone a fertilizar ahí y sirve como nutriente. Muchas gracias, Catalina. Mire que es bueno que...
0: Está bueno esto de compartir datos.
1: Obvio.
0: Con los auditores, ¿eh?
1: Así compartamos.
0: Que más amigas y amigos que quieran compartir datos, nos llaman o nos escriben.
1: Exactamente. Muchas gracias. Nos vamos a la música. 13:07, 11 grados la temperatura.
0: Sí, tenemos mensaje que nos llega de nuestra audiencia.
2: Hola, buenas tardes. Qué gusto saludarlo a los dos. Esperando que tengan buen día. Un abrazo fraterno para los dos y quiero pedirle el tema Volverás de Gloria Estefan, porfa. Gracias, gracias, que tengan buena tarde.

0: Ahí estaba, por partida doble, Gloria Estefan, ahí para Betty y para Silvia, que la solicitaron. ¿Quién está en línea? Muy buenas tardes.
1: Buenas tardes, Jaimito, gusto en escucharte, y también a la Loretito.
0: Anita Narváez, el gusto es nuestro, un honor. ¿Cómo le ha ido? Tanto tiempo que no la escuchábamos, Anita, ¿qué se había hecho?
1: Sabe, Jaimito, que estoy con un vértigo, que ya voy con dos médicos, me dan los mismos remedios y no se me pasa, y es súper complicado, porque usted sabe que yo paso sola. ¿Ya? Y el otro día me dio tan fuerte, pero entre todo, gracias a Dios, caer así como para encima de la mesa, porque si caigo acá el pasillo, por decirle que es de cerámica, y uno está pero muy mal, que no sabe de uno. Así que no sé, ahí habría sido muy complicado. Y ya no sé qué hacer, a qué médico acudir. El remedio que me dan, me tengo que tomar 3 al día, y cada este es de 16 miligramos, y no sigo igual.
0: El vértigo.
1: Sí, muy complicado, Jaimito, otra cosa. Muy complicado. Bueno, ya se me pasará.
0: Eso, así como uno se enferma, se desenferma, Anita.
1: Sí, y Erika esta semana no lo llamó, pero la otra sí que lo ha llamado. Pero yo lo escucho igual, Jaimito, pero no lo he llamado. Pero hoy día ya dije, voy a llamarlo para también saludarlo y saber de ustedes. Yo sé que están bien, gracias a Dios. ¿Ya? Jaimito, quiero, si me pudiera complacer con el disco Vientos de Otoño por Daniel.
0: Viento de Otoño, Daniel. Ya, lo vamos a colocar, a estimada Anita Narváez.
1: Ya, Jaimito, gusto en escucharlo y muchas gracias. Y saludo a la Loretito también.
2: Aquí llegué. Aquí llegué, Anita, gusto en saludarla. Qué bueno.
1: Igualmente.
2: Oiga, qué bueno.
1: Igualmente.
2: ¿De dónde usted, ¿qué? Anita? Anita de Yico.
1: De Yico, Yico contigo, en esa soy.
2: Mire, qué bueno que está corriendo viento, porque la trajo para acá. Está corriendo viento fuerte. Hace rato que no la escuchábamos.
1: Loretito, que de repente no la llamo, porque estoy de repente ocupado, o ustedes también están bastante ocupados. Pero hoy día dije ya, hoy día lo llamo.
2: Mire, qué bueno.
1: Otras veces la llama Erika el día sábado, o el día miércoles cuando está aquí. Así que eso no, si lo escucho igual, Loretito. Ay. El otro día cuando estuviste enfermita, resfriada, justo ese día yo te escuché, cuando fuiste el día lunes, fue que estabas súper resfriada.
2: Estaba para el gato.
1: Oye, Loretito, dije yo, puta, y nos salimos juntos y tan resfriada que estás, Loretito.
0: Ahí yo le di un secreto de naturaleza a la Loreto, que se fuera para la casa.
1: Ahí están detalles.
2: Era un estropajo ese día. No nos acordé, manita, qué terrible. Sí, me dolía hasta el pelo. Resfriada. Me dolía hasta el pelo.
1: Yo dije, ¿cómo vino a trabajar así tan enfermita?
2: Para que vea usted, pues.
0: Y dijo, no, me quedo hasta la 1:30, dijo. Literalmente dijo eso.
2: La enferma para porfiar, ¿cierto?
1: Sí.
0: Un poco de sensatez.
2: Oiga, Anita, le enviamos un abrazo gigante, cariñoso para usted. Arriba el ánimo. Mire que esto va a pasar y usted va a estar pero tiki taca.
1: Gracias a Dios, que espero que sí, Loretito.
2: Sí, así va a ser.
1: Ustedes me van a dar mucha más fuerza.
0: Sí, eso. Para la vuelta del 18.
2: Exacto.
0: Ah, de la cueca.
2: Sí,
0: cuando digan vuelta.
2: Para que hagamos vuelta.
1: Y ahí voy a salir con usted, Loretito, porque usted baila bien, entonces yo la sigo a usted.
2: Sí, usted me sigue nomás. Hacemos vuelta.
1: Eso, Loretito, ya. Mucho gusto en escucharlo y que esté muy bien.
2: Igual usted, y no se pierda, pues, ¿ya?
1: No, si no me pierdo, si lo escucho, pero no lo llamo nomás.
2: Ya,
1: Loretito, gracias, y saludo también ahí a Jaimito, que estén bien los dos.
0: Muchas gracias.
1: Adiós, Jaimito.
0: Saludos a la Erika.
1: Loretito, ya en su nombre, Jaimito. Chao,
2: que esté muy bien. Ahí estaba Anita.
0: Oye, Anita Narváez, problemas de dolor. Y también la Anita Canales tenía el mismo problema.
2: Pues, yo creo que ahí
0: Anita
2: deberían...
0: Anita parece que está mejor.
2: Sí, deberían Anita conversar. Quizás ahí pueden darse algunos datos importantes ellas. A veces hay que compartir Bueno, hay que ir al doctor igual. Oye, tenemos mensajes de nuestros amigos y amigas, dice Estrella Bravo. Hola, Loreto Jaime, esperando la lluvia. El dato del vinagre también sirve para evitar el sarro en lavadoras y desmugrar los cuellos de camisas y puños. ¿Ya? Mira, Jaime, tú que andas con el cuello negro.
0: ¿Quieres peladora? Quédate callada, Lore.
2: No, quédate callada, ¿cómo dices eso?
0: ¿Pero es que, ¿para qué decir que andas con el cuello negro?
2: Es broma, Jaime. Me dio risa, quédate callada.
0: No contigo.
2: Un dato que me imagino es para quienes somos cuidadoras de pacientes postrados y otros. Recuerden, por favor, los pacientes tienen ombligo y nariz que deben limpiar. Se forman costrones, dice ella. Así me he encontrado con más de una desagradable sorpresa en pacientes, nos dice Estrella. Qué buenos esos datos, porque a veces hay cuidadoras y cuidadores que tienen a su cargo personas mayores y, claro, a veces hay espacios del cuerpo que olvidamos, pero están presentes, ¿cierto? Mírese sí. El ombligo en este momento. Oiga, muchas gracias, Estrella, por sus datos. Y ahora, Jaime... ¿Nos vamos a ir a la música o vamos a ir con algún dato sabroso?
0: Mira, nos quedan 13:18. Escuchemos a Dani Daniel, Viento
2: vamos.
0: De Otoño.
2: Aprovecho
0: de que está corriendo airecito. Y después vamos con estos datos que nos tiene preparado Loreto.
2: ¡Anita!
0: Datos sabrosos.
2: Sí, para la Anita.

0: Ahí estaba entonces,
1: Dani
0: Viento de
1: Daniel.
0: Otoño.
1: Dani Daniel.
0: Sí, oye, vamos entonces ahora con nuestra sección de cocina.
1: Exactamente. Eso. Porque se abre esta sección de cocina. Secretos. Secretos de la cocina, Jaime. Sabemos que tú eres un chef, pero así que cocinas muy bien. ¿Y yo? ¿Para qué decir? Se ríe Jaime. ¿Saben por qué se ríe? Porque el otro día hice un pan de quinoa. ¿Lo han probado? Es muy bueno, porque la quinoa no tiene gluten, así que muy bueno. Pero a mí se me anduvo pasando, ¿cierto? Y quedó como un poco crujiente y
0: Lore,
1: tostado, ¿cierto?
0: está rico.
1: Está bueno
0: Sí.
1: igual, sí. Oigan, vamos a darles datos. Si pueden compartirnos datos también, secretos de la cocina, háganlos, ¿cierto?
0: Sí. Por ejemplo, Lore, a
1: A
0: ti
1: ver.
0: es que este dato es muy práctico.
1: A ver,
0: Y
1: cuéntame.
0: aquí que consumimos mucho este alimento, nos va a
1: ¿Ya?
0: servir, pero muchísimo, ¿eh? Para que la palta, una vez que ha sido abierta, no se oscurezca tan rápido, agrégale unas gotas de limón. Y guárdala en un recipiente encerrado. No, cerrado. No.
1: Encerrado.
0: Un recipiente encerrado.
1: Llévelo al cuarto. A
0: Al
1: un
0: cuarto
1: cuarto,
0: oscuro.
1: al cuarto oscuro.
0: Eso.
1: Oye, está buen
0: ¿Sí?
1: dato. Un
0: Para
1: poquito
0: que
1: de
0: la.
1: limón.
0: ¿Viste?
1: Unas gotitas nomás.
0: Podemos comprar como. Aquí compramos harta palta.
1: Sí.
0: Pero nos falta el limón.
1: No falta el limón. Yo traigo limón.
0: No,
1: Oiga,
0: y para que el
1: el.
0: limón.
1: Oye,
0: Cuando,
1: el
0: es que, cuando,
1: limón. Me
0: cuando parta el
1: gusta.
0: limón. Para que no se ponga así como dura la superficie,
1: Claro.
0: échale unas gotitas de limón.
1: Auto agregarle una gotita. Que eres pesado, Jaime, yo te escucho. Oiga, el limón es bastante noble, es bastante generoso el limón. Se ocupa para muchas cosas. ¿Sabes para qué también se utiliza? Para el arroz. ¿A usted le gusta ese arroz bien graneado? ¿Ese arroz suelto, libre, que se sopla?
0: Sí, es exquisito ese arroz.
1: Ese arroz es rico. No ese arroz que como que, ¡puff! ¿Cierto? Que te queda como esponjoso, como pegajoso. ¿No le gusta ese arroz? ¿O le gusta? Si le gusta, siga haciéndolo así. Pero si no le gusta, le tengo un dato. Le tengo un dato a usted. Sí, usted, señora, que le queda pegajoso y pelea y rabea con ese arroz. Bueno, después de este dato va a quedar ahí, pero maravillada. Porque agregue unas gotas de limón al agua de cocción para que no le quede pegajoso, Jaime. Si usted está haciendo arroz ahora, vaya, abra su despensa y saque un limón, exprímalo, unas gotitas, y le va a quedar, pero, arroz suelto,
0: Yo
1: arroz
0: pensé
1: graneado.
0: que el limón se guardaba en el refrigerador, no en la despensa.
1: En la despensa, en donde usted quiera guardarlo. Si quiere, lo guarda con la ropa, vaya a saber usted. Usted
0: Para el
1: dice,
0: aroma.
1: para el aroma,
0: Oye, te tengo
1: exactamente.
0: otro dato,
1: A
0: muy
1: ver.
0: práctico y estoy, pero seguro que tú este no lo sabías.
1: Ya,
0: Y
1: a
0: te voy a
1: ver.
0: sorprender. Te
1: Sorpréndeme.
0: vas a quedar peinada para atrás.
1: A ver,
0: Loreto,
1: dime.
0: guarda las frutas y verduras por separado. No las metas todas juntas en el refrigerador. ¿Por
1: No,
0: qué?
1: a ver.
0: Algunas frutas, como las manzanas y los plátanos, liberan gases que aceleran la maduración de otros alimentos. Por eso el refrigerador trae diferentes compartimentos.
1: No, y sabes que ahora que me dices eso,
0: Todo tiene sentido.
1: todo. Me hace sentido porque hace poco yo compré harta fruta diversa y la puse en una frutera que muy linda que tengo y se echó a perder una y se echaron a perder todas. Y yo dije, pero que son copionas. Y claro, pues, cuando las tengo por separado me dura más la fruta.
0: Sí, por
1: Pero
0: eso, porque libera gases.
1: muy bien, Jaime, buen dato que te
0: Sí, oye,
1: sacaste.
0: quiero, antes de finalizar, quiero mandarle un gran saludo a nuestro compañero radialista Lautaro Araneda, que habitualmente tiene su programa los días, hoy día, martes a las
1: Derechos
0: 7,
1: humanos.
0: pero hoy día no nos va a poder acompañar Lautaro, ¿ah? Está ahí con licencia, así que le mandamos un abrazo gigante. Mucha fuerza, mucha energía y que tenga una pronta recuperación para que nos siga aquí acompañando en De Derechos y de Humanos.
1: Exacto, un abrazo para nuestro amigo Lautaro. Oye, ¿sabes quién también nos comenta acá? Si bien no es un secreto de cocina, pero igual es muy buen dato. Chanita nos dice, cuando no hay betún para el zapato de cuero, en un algodón échele aceite y queda brillosito. Mira. cuidado que sea de gamuza porque la que he manchado. Depende de qué zapato, ¿cierto? Tiene que ser de cuero. ¿Mm? Oye, buen dato ahí que nos comparte Chanita.
0: Yo te tengo otro dato, Lore.
1: A ver, dame otro dato.
0: Por ejemplo, ¿te quedó salada la comida?
1: Sí.
0: ¿Se te pasó la mano?
1: Sí.
0: ¿Le echaste sal dos veces? Uh-huh. ¿O se te olvidó y le echaste hasta tres veces sal?
1: ¿Qué hago?
0: Mira, si una preparación quedó demasiado salada, agrega más ingredientes sin sal. Por ejemplo, agua, verduras, arroz o papas. La papa sola no hace milagros, pero puede ayudar si forma parte de la receta.
1: ¡Mira! ¿Sí? ¡Qué buena! Interesante, interesante dato.
0: El que más cocina, sí.
1: El que más cocina, claro que sí. Oye, te tengo otro dato. Tú que eres bueno para el ajo, Jaime. Tú, yo sé que tú le echas ajo hasta la sopa le echas ajo, a todo le echas ajo. ¿Te gusta el ajo, cierto? A mí también, me encanta el ajo. Pero siempre nos quedamos con ese olorcito en las manos. Pero si usted quiere eliminarlo y ha probado jabón, detergente, cuánta cosa hay, ya, le tengo aquí el dato. Frótelas con acero inoxidable. Una cuchara sirve. Frótelas en este acero y se le va a pasar el olor, Jaime.
0: Ya. ¿Y si te has comido una ensalada de ajo?
1: Está difícil.
0: Ni la pasta de dientes.
1: Ni la pasta de dientes. No, porque no es para la boca ni el aliento. Es para tus manos, Jaime. Es para tus manos. Oiga, hay tantos secretos. Mira, ¿vas a compartir otro?
0: Si tú quieres.
1: No, dale, dale, dale.
0: ¿Sí?
1: Sí.
0: Por ejemplo, ¿te gustan los huevitos, cierto?
1: Me encantan los huevitos.
0: ¿De chocolate?
1: Me gustan los huevitos de chocolate.
0: O ¿de gallina?
1: De pato también.
0: ¿De pato?
1: De pata.
0: De pata, porque no. Pata no.
1: No. Entonces me comí otra cosa. No, ya.
0: Mira, para saber si el huevo está fresco.
1: Claro.
0: Ya sea de la de que tú digas.
1: Claro. ¿Ah?
0: Ponlo en un vaso con agua. Si el huevito se queda en el fondo, está fresco. Ahora, si el huevo flota, es mejor pasar de largo.
1: Ay, está añejo.
0: Está añejo. Tendrías que botarlo.
1: Tendría que botarlo.
0: Deshacerte, de reciclarlo.
1: Oye, ¿sabes qué? Mira, nosotros hacíamos algo con mi hermana. Tengo dos datos. Mira, nosotros cuando queríamos hacer papas fritas, ya las pelábamos, las cortábamos, qué sé yo, y las mojábamos y les sacábamos, las colábamos y las metíamos al refrigerador y las congelábamos un ratito, que quedan bien frías. Y ahí la tirábamos al aceite y así quedaban crujientes.
0: Ah, mira.
1: Y lo otro que hacíamos, que igual puede ser peligroso, yo ahora lo pienso y digo, uy, puede ser peligroso, pero quizás no tanto, pero quizás no es un dato, solo lo voy a contar, no es para compartir.
0: Es una anécdota.
1: Es una anécdota. Nosotros le decíamos a mi madre, mamá, ¿cómo sabemos que el aceite está lista? ¿Cómo sabemos que el aceite está lista para freír? Si no la podemos tocar, pues, ¿cierto? O no hace burbujas, ¿cómo podemos?
0: Cuando...
1: ¿Cierto? Entonces mi madre decía, coloquen un fósforo en el aceite. Cuando el fósforo se prenda, pueden tirar las papas fritas.
0: Peligroso.
1: Peligroso.
0: Yo tenía entendido que
1: lo
0: eso
1: hacíamos. Cuando... Lo hacíamos. Dios mío. En la era de la chispita hacíamos esas cosas. Así probaba el aceite.
0: Pero yo tengo entendido que cuando el aceite empieza a echar como humito, ahí está como bueno para freír, ¿no?
1: No, ahí está muy pasado, está Jaime. Muy pasa-
0: ¿En qué momento se echa entonces?
1: No, yo ahora pruebo con una papa y ya cuando empieza burbujita, ahí lo hago.
0: Cuando
1: pero
0: la
1: ya
0: papa queda frita, está listo.
1: No, ahí paso. Cuando, porque si tú metes una papa y no pasa nada con el aceite, no burbujea, entonces no está caliente. Cuando empieza a burbujear, y ahí yo tiro las papas. Para que se hagan papas fritas. Pero lo del fósforo yo no lo hago más. Es muy peligroso.
0: Es como la que diría el gas.
1: Claro, usted no lo haga. Oye, mira lo que dice Estrella Bravo. Si se quemaron los porotos, lentejas, etcétera, hay que colocar una cebolla en la olla y se pasa el sabor de ahumado. Está bueno el dato. Por ejemplo, si se me queman las papas, ¿también sirve? Que nos cuenta ahí, Estrella, porfa, que a mí siempre se me queman las papas. Me hace así. ¿Sirve para todo o solo para las legumbres? Esa es mi pregunta, Estrella.
0: Se me quema hasta el agua.
1: Porque hay gente que se le quema hasta el agua. No es muy buena en la cocina. ¿Tú eres buen chef?
0: La verdad, la verdad. Si me tengo que salvar, me salvo, pero.
1: ¿A qué te refieres que si me tengo que salvar?
0: Si tuviera que hacerlo, lo haría, pero no tengo que hacerlo, así que. Ay. Y si tuviera, me compro una empanada, así, que salva mucho.
1: Ah, mire lo que dice Estrella. Mientras no se te queme el arroz, está bien. A mí me gusta el arroz quemado. ¿Sí? Cuando a alguien se le quema el arroz, yo digo, dame el raspadito, porfa. Me encanta el arroz quemado. ¡Mira! Oye, son las 13:32 y nos tenemos que despedir de ustedes.
0: ¿Esta es música de cocina o no?
1: No, no, no, es como música de otros lugares, Jaime.
0: Yo sabía que en algún lugar la había escuchado. Que habían preparado.
1: Claro. Oiga, vamos. Nos encontramos mañana, miércoles, mitad de semana, 29. Miércoles 29. Nos estamos aproximando al mes de agosto. Sí. Al mes de los gatos
0: vamos
1: y las
0: gatas. Vamos a despedir
1: gatas.
0: Julio como se merece.
1: Exacto.
0: El viernes.
1: El viernes despedimos a Julio. Vamos a hacer una fiesta aquí para darle la bienvenida a agosto.
0: Sí.
1: Vamos a preguntar también los cumpleaños. ¿Quién cumple año en agosto? ¿Quién está de santo en agosto?
0: ¿Qué santo hoy día?
1: ¿Qué santo es hoy día? Oye, perdimos a nuestro amigo y no sabemos
0: más. ¿Qué
1: será
0: don Carlos Concha? ¿Nunca más nos llamó?
1: Don Carlos.
0: Nos mandaba el santoral, sí, la historia de los santos. Era un poco suculenta alguna historia,
1: sí,
0: alguna pero
1: historia
0: interesante.
1: Eran terribles, eran tragedias realmente.
0: Sí. Le mandamos un saludo si es que está en la sintonía.
1: Exacto.
0: Siempre lo recordamos.
1: Marcelo dice que tengan una excelente tarde. Hasta mañana nuevamente. Hasta mañana, pues, estimado Marcelo. Un abrazo gigante para todos nuestros amigos y amigas. Los queremos mucho. Abracitos y corazones. ¿De qué color es el día de nuestro corazón?
0: El color de hoy es azul.
1: Azul. Para ustedes, corazones azules. Nos encontramos mañana.
0: El amor es azul. I love Izulu. Que estén bien. Hasta pronto.
1: Chao.
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0: 13:39.
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1: 13 horas, 56 minutos.

0: La hora exacta en San Joaquín.
1: 14 horas, 3 minutos.
0: La temperatura del momento.
2: 13 grados.
3: Humedad 69%.

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0: 9 minutos.
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1: 14 horas, 23 minutos.

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0: La hora exacta en San Joaquín.
1: Son las 15 horas.
0: La temperatura del momento.
2: 13 grados.
3: Humedad 68%.

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0: 15 horas, 15 minutos.
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0: 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Y Gervasio pide aumento, nada que ver. Y dale, dale, Federico, que ya son las 8:05. Mi mujer, para variar, sigue durmiendo. Casi, casi pierdo el tren. Me paso un año corriendo y pensar que no me importa todo lo que estoy haciendo. Si la vida que yo tengo es estar haciendo algo, ¿no? Y dale, dale, Federico, que ya son las 9:05. Buenos días, señor jefe.
1: Bueno, saludos, mire, Federico, tráigame un café.
0: Cada día más trabajo. Y la hora no camina. ¡Qué bonita, Josefina! ¡Qué distinta, mi mujer! Y dale, dale, Federico, que ya son las 15:00. Me han pagado la quincena y me pongo a calcular. Cobro 20, debo 30. Yo no sé qué va a pasar. Dale, dale, Federico, que ya son las 12:05. Por fin, la bendita hora, casita, a descansar y a jugar con mis pequeños. Este tren no llega nunca. Caballero, no me pise, sáqueme el dedo del ojo, please. Y dale, dale, Federico, que ya son las 3:05. Ah, hogar, dulce hogar. Por fin la tranquilidad. Mi mujer me cuenta cosas: que Carlitos rompió un vidrio, que peleó con la vecina, que aumentó el pan y la carne, que la plata no le alcanza, y una hermosa novedad: la cigüeña volverá. Y dale, dale, Federico, que ya son las 11:05 y mañana tempranito vos tenés que madrugar. Me conformo con pensar que cuando llegue el domingo...
2: ¿El domingo? Oh. ¿Se te olvida que el domingo tienes que cortar el césped, arrancar el calefón, la llave que gotea, bañar a los chicos, llevar el perro a pasear, llevarnos ya, a misa, lavar los platos, ya, lavar la ropa, cerrar los pisos, arreglar la cerradura, el gato al veterinario,
0: dale,
2: llevarnos al
0: dale,
2: cine, Federico, cortar el césped,
0: arrancar
2: el
0: calefón, la llave que gotea, bañar a los chicos, llevar al perro a pasear, llevarnos a misa, lavar los platos, lavar la ropa, que madrugar.

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1: 15 horas, 33 minutos.

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0: La hora exacta en San Joaquín.
1: 16:01.
0: La temperatura del momento.
2: 13 grados.
3: Humedad 74%.

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0: 16 horas, 7 minutos.
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1: 16 horas, 26 minutos.

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0: vamos. 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
1: La hora exacta en San Joaquín. 17:01. La temperatura del momento.
2: 13 grados.
3: Humedad 74%.

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0: Son las 18 horas.
1: La temperatura del momento.
2: 13 grados.
3: Humedad 75%.

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0: La hora exacta en San Joaquín.
1: Son las 19 horas.
0: La temperatura del momento.
2: 12 grados.
3: Humedad 77%.

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1: 19 horas, 22 minutos.

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0: La hora exacta en San Joaquín.
1: 20 horas, 2 minutos.
0: La temperatura del momento.
2: 12 grados.
3: Humedad, 73%.